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0: Son las 2 y 24 minutos.
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Son las 2:51 minutos.

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0: Son las 3 y 19 minutos.
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0: Son las 3:30.
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0: Son las 4 y 24 minutos.
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0: Son las 5 y 18 minutos.
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0: Son las 5 y 30 minutos.
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Son las 5:55.

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Son las 6:53.

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1: Buenos días. Una nueva patera ha llegado en las últimas horas a las costas de la región, concretamente a la Cala del Barco, en Cartagena. Cerca de medio centenar de personas desembarcaron de una lancha de gran tamaño que sorprendió a los bañistas que se encontraban en la zona. Es jueves 20 de agosto y además el Real Murcia se ha clasificado para la final de la fase regional de la Copa Federación tras eliminar al UCAM Murcia en los penaltis anoche en Nueva Condomina. Además, hoy será un día en el que estaremos pendientes del cielo porque tendremos aviso naranja por temporal en el altiplano. Vamos con la previsión del tiempo. A Emet Dulcepeda, buenos días.
2: Buenos días. Bajan las temperaturas en la región de Murcia, seguirán bajando los próximos días. Hoy el isotérmico será más notable en el interior, pero también bajan en zonas costeras. Por la tarde estaremos pendientes de las tormentas, intervalos de nubes y por la tarde chubascos tormentosos más intensos y probables hacia el interior, donde pueden ser localmente fuertes, acompañados de granizo y fuertes rachas de viento. Precipitaciones que en una hora hacia el interior pueden superar los 15 o 20 litros por metro cuadrado. Las temperaturas bajarán máxima de 38 grados en Molina de Segura, 37 en Murcia y en Cieza, 35 en Cartagena, 34 en Águilas, Lorca, Mazarrón y Yecla y 32 en Caravaca de Locruz. En los próximos días las temperaturas seguirán en descenso y también bajarán las temperaturas nocturnas. Es una información de AEMET.
1: Sepamos cómo se circula a esta hora en las carreteras de la región. DGT, Daniel González, buenos días.
3: ¿Qué tal? Muy buenos días. A esta hora la situación es bastante tranquila en las carreteras de toda la región murciana, donde no registramos dificultades a nivel de tráfico, ni en la red principal, ni tampoco en la secundaria, en ninguno de sus puntos. Aún así, mucha prudencia con unas obras de mejora de la calzada que pueden complicar la MU33 ya en los entornos de La Arboleja.
1: Hasta las 8 de la mañana, noticias de la región de Murcia en Radio Nacional de España. En el control de sonido está Tony Conchillo. Comenzamos. Una nueva patera ha llegado este miércoles a las costas de la región, concretamente a la Cala del Barco, en Cartagena. Cerca de medio centenar de personas desembarcaban de una lancha de gran tamaño, equipada con 4 motores fuera a borda, que sorprendió a los bañistas que se encontraban en la zona. Carmen Cornejo, buenos días.
4: Buenos días. Los migrantes, aparentemente de origen magrebí y en su mayoría hombres, se dispersaron por los alrededores. La embarcación huyó a gran velocidad, los patrones llevaban el rostro oculto. La delegación del gobierno no ha ofrecido por el momento información sobre el número de personas que llegaron o si se ha detenido en alguno de ellos. La alcaldesa de Cartagena, Noelia Arroyo, pide al gobierno central que se intensifique la vigilancia de las costas.
5: Algo está fallando en el control de nuestras fronteras marítimas y no podemos normalizarlo, no podemos normalizar que una patera llegue con esta facilidad y con esta impunidad. En Cartagena llevamos

0: Llevamos tiempo denunciando que estamos pagando las consecuencias de la ausencia de una política migratoria seria. Seguimos recibiendo inmigrantes por nuestra costa y seguimos asumiendo una situación que no podemos afrontar solos.
1: La llegada de embarcaciones como esta es uno de los argumentos que esgrime el gobierno regional para asegurar que no tiene capacidad de acoger a más menores migrantes ante la crisis en Ceuta. El presidente del Ejecutivo Autonómico, Fernando López Miras, se ha mostrado indignado con la situación que se está viviendo en la ciudad autónoma. No entiende la inacción del gobierno de Pedro Sánchez y asegura que las comunidades autónomas no asumirán las competencias del Ejecutivo Central. Afirma además que la región es de las más solidarias a la hora de acoger menores migrantes.
2: 382 menores acogido la región de Murcia en este 2026, un dato que ha puesto sobre la mesa López Miras ante la posibilidad de que lleguen más debido a la situación que se vive en Ceuta.
3: Ha aumentado la acogida, el número de menores inmigrantes que han llegado a la región de Murcia, que estamos tutelando, en un 55%. Pocas regiones, por no decir ninguna en España, habrá aumentado lo que va de año un 55% la llegada de menores inmigrantes. Por lo tanto, como lo que pedimos es igualdad, lo que tenemos que hacer, que también en la acogida tiene que haber igualdad a nivel nacional.
2: El líder del PP en la región pide a Pedro Sánchez que obedezca a la Unión Europea y devuelva a Marruecos a los inmigrantes que entraron de manera irregular, y niega que tengan conocimiento del plan que el Ministerio de Juventud e Infancia está preparando para que las comunidades acojan a 500 menores, en su mayoría niñas, las más vulnerables. Miras ha calificado de inadmisible las imágenes que llegan desde Ceuta y ha tachado al gobierno de Pedro Sánchez de inútil e incapaz.
1: El calor da una tregua en la región de Murcia, pero para dar paso a las tormentas, hoy la EMET activa aviso naranja por temporal en el altiplano, donde se esperan acumulados de hasta 30 litros por metro cuadrado en una sola hora. En el resto de las comarcas, el aviso será amarillo.
2: Estarán activos desde el mediodía hasta las 10 de la noche. Ojo, porque las lluvias podrían ir acompañadas de granizo y de fuertes rachas de viento, como explica el portavoz de la EMET en la región, Carlos Santos.
4: Aviso amarillo, excepto el altiplano, donde se pondrá aviso naranja. El aviso naranja... Se esperan tormentas más intensas, con más actividad eléctrica, granizo, rachas de viento importantes y, bueno, en toda la región se pueden dar reventones, ¿eh?
2: En la costa de Águilas y de Cartagena también hay aviso amarillo por fenómenos costeros. Se esperan olas de hasta 3 metros.
1: Ante esta previsión, la Dirección de Emergencias tiene activado además el Plan Inunmur de Protección Civil ante el riesgo de inundaciones en fase de preemergencia. También está en esa fase el Plan Territorial de Protección Civil Platemur hasta que finalice el episodio. El calor extremo que lleva instalado en la comunidad desde hace días impacta de forma irremediable en el mar Mediterráneo. Este ha alcanzado la temperatura máxima de su serie histórica. La anomalía térmica también ha alcanzado valores sin precedentes, con 1,5 grados por encima de lo normal.
2: Se han batido todos los récords. La boya ubicada en Cabo de Palos registró el 21 de julio su temperatura máxima de todos los tiempos, 29,77 grados. Las mínimas también preocupan, porque el 3 de agosto se rozaron los 28 grados de madrugada. Es el segundo valor más alto de la serie histórica. Escuchamos de nuevo a Carlos Santos, portavoz de la EMET de la región de Murcia.
4: Es muy grave. Y de forma local y puntual, hay puntos donde se alcanzan temperaturas 6 grados superiores a lo normal. Esto es muchísimo. Es un ingrediente, pues, para un montón de efectos que en principio no son deseables. Por ejemplo, temperaturas mínimas muy elevadas por las noches, un refuerzo de los fenómenos adversos, incluyendo los sistemas tormentosos y demás.
2: Fenómenos como Danas, la posibilidad de que llegue en otoño una muy feroz aumenta cuanto más se calienta el mar.
1: Una situación que, Carmen, preocupa a las organizaciones ecologistas, que alertan de una extinción de especies por el calentamiento del mar.
2: Hablamos no solo de fauna, también de flora autóctona. La Posidonia es la peor parada porque es la planta que ocupa la mayor parte de la costa mediterránea. Además, es la base de los bosques marinos y de su ecosistema. Rubén Vives, de Ecologistas de Nación.
5: Todas las especies, por ejemplo, de fauna que ponen huevos en las posidonias, con esas temperaturas puede que o no pongan huevos o los huevos eclosionen y no sean viables. Se producen una serie de cambios metabólicos en toda la fauna y en la flora que genera que muchas especies no se adapten a esas temperaturas tan altas.
2: El sector pesquero también se verá afectado con la desaparición progresiva de especies como el pulpo.
1: Además, una decena de entidades ecologistas y asociaciones de vecinos han exigido este miércoles en Calarreona el cese de vertidos al mar Mediterráneo. Con la lectura de este manifiesto comenzaba la protesta de este miércoles en Calarreona. El centenar de asistentes han denunciado que los vertidos al Mediterráneo van en aumento desde el año 2022.
2: Piden que se construya un emisario submarino y que se amplíe la depuradora de Mar Menor Sur, que trata las aguas residuales de La Manga, San Javier y Cartagena. José Benedito Abadalejo es miembro de Ecologistas en Acción.
6: Los niveles de nutrientes han aumentado considerablemente con los vertidos. Eso también supone un impacto al medio marino, porque los nutrientes lo que hacen es que favorecen el desarrollo de algas oportunistas.
2: Exigen también que a las aguas se les realice el tratamiento terciario de la depuradora para quitar resto de suciedad, sales, nutrientes o microbios.
1: Tras esta protesta, el gobierno regional ha señalado que va a invertir más de 350.000 euros para optimizar el tratamiento de las aguas residuales en la depuradora de Mar Menor Sur.
2: En concreto, para reforzar la eliminación de fósforo durante este proceso de depuración. El director general del agua, José Sandoval, destacó que la planta cumple hoy los parámetros de calidad que exige la normativa europea y que con esa actuación su rendimiento irá más allá de lo exigible.
7: La depuradora de Mar Menor Sur, que trata las aguas residuales de buena parte de Cartagena, va a incorporar un tratamiento químico que elimina más fósforo antes de evacuar el agua al mar Mediterráneo. Hay que decir que la planta cumple hoy con todos los parámetros que exige la normativa europea. Y con esta actuación lo que vamos a hacer es mejorar la calidad del efluente por encima de lo exigido.
1: El PSOE, por su parte, destaca que el gobierno central ha movilizado 18 millones y medio de euros para reparar el emisario de Calarreona y mejorar la depuradora Mar Menor Sur.
2: El secretario general socialista en Cartagena, Manolo Torres, acusa al PP de falta de respuesta ante estos problemas.
8: Frente a años de promesas, problemas y falta de soluciones, el gobierno de España ha asumido una actuación estructural que ya está en tramitación. Por eso hay que tener mucha cara para que el Partido Popular pretenda ahora culpar al ministerio de una situación que el Ayuntamiento y la Comunidad Autónoma dejaron sin resolver durante años, hasta el punto de llegar a los tribunales entre ellos para ver quién tenía razón.
1: Y antes de los deportes, les contamos que medios adscritos al Plan Infomur trabajan desde anoche en la extinción de un incendio forestal originado por la caída de un rayo en los parajes de Las Tejas y Caparrota, próximos a Las Moratillas, en el término municipal de Yecla. El fuego está ya estabilizado.
2: En estos momentos operan en la zona 3 agentes medioambientales, una brigada forestal, bomberos del Consorcio de Extinción de Incendio, Protección Civil de Yecla, Policía Local de Yecla y Guardia Civil. Una segunda brigada forestal se encuentra en camino para incorporarse a las labores de extinción.
1: En los deportes, el Real Murcia se clasifica para la final regional de la Copa Federación. Dani Jiménez, buenos días.
9: ¿Qué tal? Buenos días. Lo hizo en los penaltis ante el UCAM Murcia, que le puso las cosas difíciles al cuadro de Sergi Guilló, que fue incapaz de meter un gol en los 90 minutos de partido. A pesar de ello, el entrenador estaba contento con el trabajo de sus hombres.
10: Creo que el equipo ha estado muy, muy bien. El UCAM es un equipo de una categoría menos, pero yo no lo considero un equipo ni mucho menos de esa categoría. Creo que tiene jugadores que creo que en primera ref sería un equipo de la parte media alta de la categoría, lo pienso de verdad, no lo digo para quedar bien ni para nada. Considero que nos hemos enfrentado a un muy buen equipo y creo que el equipo ha estado una nota muy alta.
9: En el otro enfrentamiento de esta ronda, el Cotillas venció 0-1 al Totana en este duelo entre equipos del Grupo 13 de Tercera Ref, gracias al gol de Sergio Caravanas en el minuto 55. La final se jugará el domingo, Real Murcia-Cotillas. El ganador disputará el torneo nacional de esta Copa Federación, que permite, recuerden, a los 4 semifinalistas participar en la Copa del Rey. Se desconoce si la nueva condomina albergará este choque. Ayer, 7.370 espectadores asistieron al encuentro. Tampoco dio su mejor imagen el Cartagena, que perdió ayer en un amistoso ante el Ilicitano 0-2. Íñigo Vélez asegura no estar preocupado tras esta nueva derrota en pretemporada.
11: Pero llevan minutos encima y no estoy preocupado para nada. Me preocuparía que el equipo no quisiera hacer las cosas bien, no han salido las cosas hoy, no ha sido nuestro mejor partido de pretemporada, pero confío plenamente en el equipo que tengo.
9: La buena noticia para los albinegros es que hoy volverá a los entrenamientos Jan Julés, recuperado tras contraer malaria durante las vacaciones. El Águilas también jugó, lo hizo en el Rubial, penúltimo partido de pretemporada, con triunfo, holgado 3-0 ante el Alcoyano. En fútbol sala, el Pozo Murcia disputó su segundo amistoso de pretemporada. Los charcuteros, que generaron alrededor de una docena de ocasiones de gol a lo largo del partido, perdieron finalmente 2-1 en el Ejido. Y en baloncesto, la zona Global Jairis de Alcántara alcantarilla ha cerrado el fichaje de Jordan Hobbs, a la pívot estadounidense de 23 años, 1,90 de altura. El director deportivo Andrés Medina habla de este refuerzo.
12: Una jugadora interior, ¿no? Que juega en la posición de 4, que tiene muy buena mano, que tiene un alto porcentaje en el lanzamiento de 3, ¿no? Toda su carrera está por encima del 30% y este año ha estado casi cerca del 40%.
9: Hobbs se une a Marta Alsina, Sammy Hill y Emily Visor en la nueva plantilla que está confeccionando Bernat Canut.
1: Momento ahora de repasar los titulares que traen en portada los periódicos regionales. Carmen Ortiz.
13: La Opinión abre su edición impresa con el siguiente asunto. Los ganaderos murcianos en vilo por la crisis en Ceuta, titula. Este periódico publica, además, una imagen al gran tamaño de operarios que aplican un tratamiento para proteger las 18.000 palmeras del municipio. Feromonas contra el picudo, remarca. Además, este diario cuenta que ayer llegaba una patera en una playa llena de bañistas en Cartagena. La Verdad también lleva este tema a su portada, en la que destaca asimismo que China emerge como un nuevo destino turístico de verano para los viajeros murcianos. El diario resalta además el auge del seguro agrario que, asegura, permitirá cubrir el 80% de la superficie dañada por el granizo. La victoria anoche del Real Murcia en penaltis ante el UCAM también tiene hueco en las portadas de La Verdad y La Opinión.
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1: Es todo, la información de la región vuelve en 45 minutos. Les esperamos. Adiós.

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1: Son las 8, las 7 en Canarias.
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1: ¿Qué tal? Buenos días, ¿cómo están? Hablar de deportar a niños y niñas es una barbaridad, venga de donde venga. La ministra de Infancia, Sira Rego, carga contra el PP. Escuchen, Alberto Núñez Feijóo desde Ceuta.
3: No se puede utilizar una ocupación y una invasión de un país para después pedir que los menores que han entrado se puedan quedar en ese país. ¿Cuántos millones de menores se podían quedar en España? ¿Cuántos? Todos los que entren.
1: Palabras de Feijóo en respuesta a la iniciativa puesta en marcha por el Ministerio de Infancia, la de trasladar a la península a 500 menores migrantes no acompañadas, 500 niñas vulnerables que sobreviven en condiciones precarias en la ciudad autónoma. La vía que explora el gobierno es que sean las ONGs quienes las acojan y permanezcan bajo la tutela del gobierno ceutí, pero al líder del PP tampoco le vale.
3: ¿Qué situación excepcional estamos viviendo en Ceuta para que el gobierno esta mañana diga esto? ¿Y las niñas que viven en Ceuta? ¿Las niñas que nacieron en Ceuta, viven en Ceuta, son españolas? ¿Quién las protege?
1: Lo decía Feijóo en presencia de Juan Jesús Vivas, y su infancia dice que esa posibilidad lleva días negociándose con su gobierno, con el ceutí. Lo que sostiene el presidente es que no saben nada.
4: El secretario de Estado no ha pedido que active ningún mecanismo de traslado a la península de estas personas, de estas niñas, y por tanto no hemos podido decir que no, porque no se nos ha planteado.
1: Escala la pelea dialéctica entre gobierno y oposición. Enseguida estamos en la ciudad autónoma, que 22 días después de la entrada masiva de migrantes sigue inmersa en una grave crisis humanitaria. Pero primero hacemos parada en Cáceres. Sigue preocupando mucho el incendio de pino franqueado y han ardido 3.800 hectáreas en la comarca de las Urdes, tristemente acostumbrada ya a los fuegos. Última hora, Beatriz Morcillo, buenos días.
5: Buenos días. Más de 3.000 hectáreas calcinadas y el fuego ha avanzado con rapidez porque en las últimas 24 horas se han quemado más de 2.000. Esta madrugada la meteorología ha mejorado y ha permitido que los 170 medios que han trabajado durante la noche hayan preparado el terreno para que a esta hora los medios aéreos puedan acceder y atacar el fuego por el aire. El avance de las llamas obligó a última hora de la tarde de ayer a realizar nuevas evacuaciones. Son ya 12 alquerías las desalojadas y el humo ha confinado a los vecinos de Nuño Moral. Escuchamos a Abel Bautista, consejero de Presidencia.
6: Muchísimo humo en Nuño Moral y por tanto hay que mantener confinada a la población en Nuño Moral. Y Aceitunilla hemos tenido que evacuarlo fundamentalmente porque es fondo de saco, solo tiene una vía de evacuación, por tanto por seguridad, en base a que hay una proyección del incendio hacia ese lugar, se evacúa la población y a Segur.
5: En cuanto a las carreteras, continúan cortadas las de acceso a pino franqueado en Nuño Moral, la CC-122 y CC-137.
1: Gracias, Beatriz. Los bomberos forestales de Aragón siguen en huelga y hoy vuelven a concentrarse frente a la sede del gobierno regional. Reclaman más medios y mejores condiciones laborales. Zaragoza. Adriana Vaquero, buenos días.
7: Buenos días. El peor verano de incendios en Aragón ha colmado la paciencia de los bomberos forestales, que aseguran trabajar en condiciones indignas. Hoy repiten sus reivindicaciones muy cerca de los responsables políticos en la misma puerta del gobierno de Aragón. Son pocas pero fundamentales. Más recursos materiales que mejoren su capacidad de respuesta y más efectivos para evitar la ausencia de relevos, jornadas interminables y la fatiga que pone en riesgo su propia vida. Jorge López, bombero forestal.
8: Son jornadas un poco interminables, pues estamos haciendo jornadas de 16 horas, incendio tras incendio va pesando en el cuerpo. Al final, pues quien se la está jugando somos nosotros, que estamos en primera línea.
7: El gobierno de Aragón ya ha expresado su compromiso con el colectivo y su voluntad de negociar.
1: Hay más noticias que repasamos ya con Cristina Cerdera y Aisa Sánchez.
9: Seis nuevos temblores han sacudido la provincia de Granada esta madrugada, uno de ellos de magnitud 3,4 y con epicentro en Dilar, que se ha producido a las 2:15 y que ha vuelto a despertar a los vecinos.
10: Un seísmo a 5 kilómetros de profundidad que ha confirmado el Instituto Geográfico Nacional se ha sentido en Granada capital y en las localidades de Maracena, Las Gavias y Alendín. Por ahora no se han registrado daños importantes. Este es el último de una serie de temblores y réplicas que se suman a los que se llevan produciendo en toda la provincia desde el sábado pasado. La Junta de Andalucía mantiene activa la fase de preemergencia del plan ante el riesgo sísmico y Granada inspeccionará además cerca de un centenar de edificios municipales para comprobar su su seguridad.
9: 5 días después, 9 vecinos continúan aislados en Carracedo de Compludo, en León. Tras la fuerte tormenta del pasado sábado, el Ayuntamiento de Ponferrada y la Diputación coordinan trabajos de urgencia mientras los afectados sufren problemas con el suministro de agua. Redacción en Ponferrada, Silvia Nogueiro, buenos días.
0: Buenos días. Los arrastres provocados por las tormentas del sábado se llevaron parte de la única carretera de acceso al pueblo y ahí siguen, nos cuentan, intentando comprender la desidia de las instituciones. Carlos de la Torre, alcalde de barrio de Carracedo de Compludo.
11: Esperando de que negocien, de que no peleen, de que no luchen por nosotros, de que negocien entre administraciones, porque la próxima vez que llueva aquí va a ser mucho peor.
0: Son 9 vecinos los que se han quedado atrapados, 2 de ellos niños, que además solo pueden abastecerse de agua a través de una fuente, ya que el depósito también quedó lleno de piedras y barro.
9: Gracias, Silvia. Rusia bombardea de nuevo la capital ucraniana. Al menos 8 personas han muerto y 33 han resultado heridas esta madrugada después de que varios misiles tácticos hayan caído sobre Kiev.
10: Misiles rusos que han impactado sobre un hospital infantil y edificios residenciales, también sobre depósitos de municiones. Las explosiones han provocado varios incendios en distintas zonas de la ciudad y en medio del ataque la Fuerza Aérea de Polonia ha desplegado aviones de combate para proteger su espacio aéreo. Un dron ruso se ha estrellado en Rumanía sin provocar daños.
1: Tiempo también para los deportes. Rayo Vallecano y Alavés juegan esta noche su segundo partido de liga esta temporada. Estos van por el segundo, algunos todavía no han jugado el primero. Daniel Ampuero, ¿qué tal?
12: Ahora lo cuento. Buenos días, Lara. El Alavés llega como líder a este partido y rinde visita a un Rayo Vallecano que tendrá que jugar en el exilio. El partido se va a jugar en el campo del Leganés porque la Comunidad de Madrid le ha retirado la concesión del estadio de Vallecas al club y las aficiones han respondido con una negativa a ir hoy a animar al equipo. Peña San José es el técnico rayista.
13: Yo como entrenador y los jugadores ahora tenemos un compromiso todavía mayor, porque queremos por lo menos con el juego y con la entrega y con el resultado que la afición tenga una alegría.
12: El partido de segunda jornada, cuando no se ha terminado todavía la primera, anoche el Atlético de Madrid debutó en Liga ante el Málaga, ganaron los del Cholo 2-0 con un tanto del coreano Kang In-Lee, que abrió el marcador. El jugador viene a olvidar a Griezmann, lleva el 7 y ayer en la puesta de largo ante la afición cumplió su parte.
14: Sí, bueno, yo creo que aún falta de ritmo, pero yo creo que con el trabajo irá mejorando como individualmente, como colectivamente y bueno, esperemos que consigamos muchos puntos para poder ganar.
12: De este lío del calendario no respondió anoche Rafael Louzán, el presidente de la Federación Española de Fútbol, que estuvo en Talero Deportivo. Sí que respondió sobre lo anunciado a primeros de mes por nuestro colaborador Pablo López. La final del Mundial 2030 se jugará en el Bernabéu.
15: Que no se entendería cualquier otra cosa que no fuera que España fuera la final de ese gran Mundial, Mundial del Centenario. Y por lo tanto, España tiene toda su intención, de como no puede ser de otra manera, porque ya digo, lo ha liderado desde el principio, conjuntamente con Portugal.
12: Bueno, tampoco termina de confirmarlo. Hoy también tenemos un partido de Conference League. El Getafe va a ser el primer equipo español en disputar competición continental. Será esta noche ante el Partizan de Belgrado en el Coliseo. Eliminatoria, doble partido para entrar en la fase de la Liga de la tercera competición de Europa. Anoche el Barça se puso de largo ante su público. Ganó el Joan Gamper ante el Al Ahly egipcio 2-1. Hubo ovaciones y parlamentos como es habitual y habló Deco de un fichaje que les falta en la delantera ante las salidas de Ferran Torres y Lewandowski. Ayer se cumplió, Lara, un mes desde que ganamos el Mundial.
1: Un mes ya, ¿eh?
12: Sí. Y esta tarde se va a sortear el calendario del Mundial de Fútbol
1: ayer
12: femenino.
1: ¿Ayer o hoy? No fue el 19.
12: Ayer,
1: claro,
12: 19.
1: Claro.
12: Pero es que hoy es otra onomástica. Hoy, justo el día que se sortea el calendario del Mundial Femenino del año que viene, hoy hace justo 3 años que Olga Carmona nos hizo felices desde Sydney.
1: Sí, es que nos sobran los mundiales ya. Dani Ampuero, gracias.
12: Chao.
1: Sumamos también la previsión del tiempo para este jueves 20 de agosto. Jacob Petrus, ¿qué tal? Buenos días.
16: Buenos días, con buenas noticias porque bajan las temperaturas, bajan todavía más. Hoy el descenso es muy notable, acusado en toda España. Solo subirán un poquito en algunas zonas de la costa mediterránea y sobre todo en las Islas Baleares. Por eso tenemos aviso naranja en el Levante mallorquín por temperaturas máximas de hasta 39 grados, que es una cifra que todavía podría darse en el Levante peninsular. Pero es que hoy además el protagonismo es para los chaparrones y las tormentas. Van a ganar mucho terreno a partir de mediodía en cualquier punto de la mitad norte y de la mitad este de nuestro país. Y atención, tiempo que podrían ser localmente muy fuertes, incluso acompañados de granizo por fuertes rachas de viento y de cantidades de lluvia de más de 40 litros en menos de una hora. Esta situación sobre todo se podría dar en la provincia de Valencia, norte de Alicante y este de Castilla-La Mancha, aunque insistimos, en buena parte de la mitad norte y mitad este del país tendremos algunos aguaceros. En el extremo norte, Galicia y Cantábrico seguirán viendo muchas nubes, incluso con algunas lluvias débiles, y en el suroeste peninsular es donde veremos más sol, así como al norte de las Islas Canarias. Aquí volveremos a encontrar muchas nubes compactas, más sol en el sur del archipiélago. Y de cara a los próximos días, mucha atención porque seguirán bajando las temperaturas y seguiremos teniendo lluvias en el norte y en el nordeste de la península.
1: Jacob Petrus, gracias.
16: Buen día.
1: 8 y 10, 7 y 10 en Canarias.
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1: Tres semanas después de la entrada masiva del 30 de julio, 9.000 migrantes, según cifras del gobierno ceutí, siguen en la ciudad esperando una solución. Muchos se refugian en barrios de la periferia donde han encontrado la solidaridad de los vecinos. Enviada especial Isabel Jiménez, ¿qué tal? Buenos días.
18: Buenos días.
1: Tú has visitado uno de esos barrios, el de Jadú, has recorrido sus calles y aquí has podido ver, Isa, cómo la convivencia es pacífica, tranquila, pero se empieza a notar también cierto agotamiento entre los vecinos.
18: Sí, tres semanas después están hartos, los migrantes quieren una solución y los vecinos también. Hemos ido a Jadú con el presidente de la asociación vecinal, con Hamido Frugui, que nos ha contado cómo han cambiado sus calles y su ánimo desde el pasado 30 de julio.
19: Hola, ¿qué tal? Bien, bienvenida al pueblo.
20: Es casi como un pueblo el barrio este.
19: El segundo centro de Ceuta, la verdad.
20: ¿Y cómo ha cambiado la vida desde el 30 de julio?
19: Nosotros nos ha cambiado muchísimo, hemos dado un bajón enorme. No viene la policía ni para dar un recao. Y la gente, mira, tú no ves ninguno dejado aquí dando vueltas. Todos están en sus casitas, algunos están en las playitas.
21: Las calles interiores, ahora vamos a dar una vueltecita.
19: Todo el día sin cena. Los vecinos le sacan, le dan comida, le dan agua.
21: Esta es la falta y tiene la culpa.
19: Bueno, ¿qué piensan nosotros de los vecinos que tenemos nuevos?
22: Vamos a pensar, como lo he dicho desde el primer momento, que ellos son las primeras víctimas. Pero claro, es la solución quien la tiene, el de arriba y el de aquí.
23: Usted sí les da de comer, ¿no?
22: Hombre, todos los vecinos participan, lo que se pueda, pero tú sabes que ahora las cosas están más difícil porque, claro, ya son días.
19: Se va a acabar cualquier día, todo se acaba.
22: Sí, pero que esperemos ver que no se acabe en el 2050.
19: No, esto, por lo
22: porque
19: menos,
22: para entonces ya no nos va a hacer falta.
24: ¿Cuántos comercios están comiendo con esta gente?
22: Uf.
24: Hay que mirar que esta gente está generando dinero.
19: ¿Dónde está la falta aquí de la confitería? A ver si está la falta aquí.
25: Fatal. Estamos intimidados.
26: Ya te he dicho, por el tema de los precios, te ponen mala cara. Vienen que quieren que les cargues el teléfono. Lo mismo, si les dices que no puedes, porque aquí tenemos varios enchufes, pero es que vienen 20, 30 personas y aquí no podemos enchufar 30 cargadores. Nos saltan las
19: neveras. Sí, esta calle es Marqués de Lede.
27: Algeria, ¿de qué es el lujo?
19: No, Marqués.
27: Algeria, ¿tiene Marqués?
19: Dice que es argelino.
27: Argelino,
19: güey. Dice que es argelino. Me está preguntando que si hay de eso, ¿cómo se llama? Asilo político.
27: Más móvil. Ese también se mueve bien en nuestra barriada.
28: A mí me ha venido aquí más de 1.000 personas. Y yo aquí no he tenido cero problemas. Cero problemas. Se ha ido llevando, pim, pim, pim, pim. Yo estoy quemado con esto, ¿eh? Mi familia no puede ir a la playa. Pero vamos a ser humanos, tío. Ya que están aquí, vamos a ser humanos, tío. Hay que tener un poquillo de humanidad. ¿Dónde vamos a ir?
26: Muchas gracias por enseñarnos el barrio, Hamido.
19: Pues nada, aquí tiene vuestra casa. Bueno, vamos a hacer una cosa. Voy a invitar un té, ¿vale? Aquí en la otra cafetería que hay aquí al lado.
26: ¿Hay una cafetería?
19: Sí, aquí.
1: ¿No? Ahí acababa en esa cafetería el paseo, Isa. El gobierno anuncia que ya ha habilitado dos espacios de Loma Margarita y el embolsamiento para la acogida de 1.800 personas. Acelera también para trasladar de forma urgente a la península 500 niñas migrantes, las más vulnerables. Un traslado que el gobierno plantea que se haga recurriendo a ONGs, aunque seguirían siendo responsabilidad de Ceuta, que mantendría su tutela, ¿verdad?
18: Sí, las competencias son de Ceuta, pero la ciudad autónoma no puede asumir este desafío. Por eso el gobierno está buscando esas fórmulas alternativas, como un traslado a la península de los perfiles críticos. Patricia Fernández, abogada de coordinadora de barrio, recordaba anoche en el informativo 24 horas que el sistema se aplicó durante la crisis de los cayucos de 2006.
0: Esta fórmula ya se utilizó en el año 2006 en Canarias y lo que viene a significar es que la ciudad de Ceuta conserva las responsabilidades y obligaciones respecto de estos niños, pero son las organizaciones las que asumen su cuidado, tienen la guarda delegada.
18: Esto, dice Chema Vera, de UNICEF, no implica que esos niños se queden definitivamente.
3: Puede ser temporal, mientras se analiza la posibilidad de reunificación.
18: Pero una reunificación, insiste Fernández, tiene que hacerse con el interés superior del menor en el horizonte y con garantía, y eso, opina, es lo que no quiere Marruecos.
0: Ahora España tiene que decidir si respetamos el Estado de Derecho en Ceuta o decidimos que hay unos territorios donde no se aplica el derecho español y se aplica lo que Marruecos dice.
18: Hay que recordar que hay niñas que están denunciando violaciones en la familia. Ayer mismo una me enseñaba fotos de los moratones que le dejaban las palizas de su padre.
1: Qué espanto, Isabel Jiménez, gracias.
18: Hasta luego.
1: Contrario a la derivación de menores al resto de comunidades y también a esta nueva solución que plantea el gobierno, el Partido Popular. Alberto Núñez Feijóo insiste en que todos, también niños y adolescentes, deben ser devueltos a Marruecos sin excepciones. Daniel Bermejo, buenos días.
4: Hola, buenos días.
1: Dice Feijóo que se crearía un precedente perverso, Dani, si se conceden derechos a los que han participado en lo que insiste el PP en llamar invasión.
4: Sí, Alberto Núñez Feijóo marca la pauta de los populares, también la del presidente de Ceuta, muy firme durante su visita a la ciudad autónoma y junto a Juan Jesús Vivas, ha rechazado el plan de trasladar a 500 niñas a la península. En caso de invasión, sostiene Feijóo, no aplica la ley de protección del menor y exige la expulsión sin distinción de todos los que entraron irregularmente el 30 de julio.
5: En ningún caso puede crearse el precedente perverso de otorgar derechos a quien ha participado en una invasión ilegal, atentando contra nuestra soberanía y nuestra integridad territorial. Lo repito, en ningún caso, ni mayores ni menores, han de regresar todos.
4: Acusa Feijóo al gobierno de inacción y de falta de explicaciones. En este sentido, va a elevar al Supremo las ausencias de tres ministros citados en el Senado para detallar la situación de Ceuta.
5: Que el Supremo nos diga si los ministros del gobierno de España se pueden negar a comparecer en la Cámara Territorial de las Cortes Generales y no informar de lo que ha ocurrido en Ceuta.
4: En el PP recuerdan que los artículos 110 y 111 de la Constitución recogen que las cámaras pueden reclamar la presencia de los miembros del gobierno quienes están sometidos a interpelaciones y preguntas. Además, como respuesta a la falta de explicaciones en el Senado, la mayoría absoluta de los populares en la Cámara Alta promoverá en septiembre la reprobación de 5 ministros.
1: Gracias, Dani. En medio de la bronca política, sindicatos policiales denuncian casos de sarna entre los policías desplegados en la ciudad autónoma. Redacción en Ceuta, Nuria Galán. Buenos días.
6: Buenos días.
1: Una circunstancia, Nuria, que ha incrementado la preocupación entre los agentes desplegados allí.
6: Sí, además de esta denuncia por casos de sarna que llega de policías y militares, aquí en Ceuta, tres semanas después del comienzo de esta crisis migratoria, los cuerpos y fuerzas de seguridad del Estado coinciden en reclamar más medios humanos y materiales y mejores condiciones laborales. Los sindicatos policiales alertan además de intervenciones frecuentes en peleas y agresiones y denuncian condiciones de hacinamiento y falta de higiene. Aarón Rivero, portavoz de JUPOL.
7: Nosotros estemos en peores condiciones que los que están los inmigrantes que están aquí alojados. Hay un problema de seguridad muy grave. Estamos esperando que se produzca una pequeña chispa para que se vayan escalando unos altercados y unos desórdenes públicos.
6: En la misma línea, los suboficiales de las Fuerzas Armadas hablan de jornadas de más de 13 horas y reclaman que ese exceso de trabajo se compense más allá de las dietas. Los medios con los que trabajan también están obsoletos. Antonio Seoane, portavoz.
8: Lo que no podemos es estar todavía desplegando con BLRs que tienen 40 o 50 años, que todavía andemos con vehículos que si fuesen civiles serían históricos.
6: Los guardias civiles, por su parte, reclaman 200 agentes más y protocolos de actuación definidos. Además, alertan de un aumento de los intentos de salida irregular de inmigrantes hacia la península por vía marítima.
1: Gracias, Nuria. Llevamos días hablando de Ceuta, de la pelea política, de la crisis humanitaria y no podemos olvidar tampoco lo más importante, las 82 personas fallecidas del lado español en esa entrada masiva de migrantes. 82 son al menos los cadáveres que se recuperaron. Manuela Parceros, el director del Instituto de Medicina Legal de Ceuta. ¿Qué tal, señora Parcero? Buenos días.
9: Hola, buenos días. ¿Qué tal?
1: Si vuelve esos dos días, al 30 y al 31 de julio... ¿Qué recuerda? Porque no sé cómo se enfrenta uno a una tragedia de esa magnitud.
9: Pues recuerdo mucho drama y recuerdo muchas horas de trabajo y mucha organización y coordinación para que le hayamos podido dar al juzgado la respuesta más ágil posible en el menor tiempo posible.
1: Claro, lo que no sé es también cómo asume uno eso, ¿no?, psicológicamente, porque entiendo que por mucho que sea forense, esté acostumbrado a tratar con la muerte... No con esa magnitud en tan corto periodo de tiempo.
9: Claro, efectivamente. Nosotros, todos los compañeros que hemos intervenido en esta crisis migratoria, que es una crisis migratoria que deja el mayor número de víctimas mortales en España en la historia reciente, pues todavía creo que estamos en modo automático, ¿eh? Porque tenemos que seguir haciendo informes, tenemos que seguir manejando muchos datos y, bueno, a nivel psicológico tenemos que intentar dejar un poco los sentimientos aparte en esos momentos, porque se impone gestionar de la manera más eficaz posible.
1: Decía que se han recuperado 82 cadáveres, pero ¿cuántos han podido ser identificados hasta la fecha?
9: Pues hasta la fecha, y según la última información que se le facilita al Centro de Integración de Datos, por esto que estuvo activado el registro 32/2009 del 16 de enero, son 6 fallecidos. 3 de ellos se han identificado por ADN, por cotejo directo con familiares, y otros 3 por huellas dactilares.
1: Su instituto contaba en aquel momento, creo, con 7 cámaras frigoríficas y 3 médicos forenses. Entiendo que se vieron desbordados desde el primer momento. Hubo que construir una macrocámara en el antiguo hospital militar para poder conservar esos cadáveres. Dice que solo 6 han podido ser identificados, pero entiendo que las inhumaciones tienen que realizarse ya de forma inminente, ¿no?
9: Efectivamente. Ese día estábamos de guardia, bueno, estaba yo de guardia y había una compañera más. Éramos 2 médicos forenses y el Instituto de Medicina Legal cuenta con 7 cámaras de refrigeración. A la vista del número de fallecidos y dado que se superaba nuestra capacidad operativa y de respuesta, pues se habilitó una macrocámara de refrigeración potente, pero obviamente, y una vez que están dictados los autos de inhumación por el juez instructor, la inhumación de los fallecidos, atendiendo a razones de salud pública, se debe de hacer de forma ya inminente.
1: Creo que han querido preservar en todo momento la dignidad de esos fallecidos y que a todos se les ha hecho el rito musulmán.
9: Efectivamente, a todos los fallecidos, una vez que se le practicaba la autopsia médico-legal, que al tratarse de muertes que tienen un origen violento, aunque una etiología médico-legal accidental, a todos los fallecidos se le practicó el rito musulmán para garantizar, bueno, pues la dignidad del fallecido y respetar sus creencias religiosas.
1: Señora Parcero, trabajan también con la determinación de la edad de los menores migrantes llegados a la ciudad. ¿En qué consisten exactamente esas pruebas? Porque siempre hablamos de ellas, pero no tengo claro que el común de los mortales sepamos de qué hablamos.
9: Bueno, nosotros ahora tenemos un aumento del volumen de informes de estimación de la edad y las pruebas consisten en realizar los menores una ortopantomografía, que es una radiografía panorámica de la boca, y una radiografía del carpo, entonces lo que estudiamos son los procesos de osificación en los huesos del carpo y de la mano y la mineralización de los molares. En función del grupo poblacional del menor y de su exceso, pues aplicamos una serie de tablas de unos estudios científicos de diferentes autores y al final obtenemos una edad, una media de edad.
1: ¿Y cuántas han realizado ya? Porque, bueno, sabe que hay mucho lío con el número de menores migrantes que hay ahora mismo en Ceuta, se han filiado por encima de 2.000. Entiendo que no a todos hay que realizarle tampoco las pruebas porque hay algunos que ya se ve que son muy pequeños, pero no sé cuántas pruebas de este tipo han realizado ustedes en los últimos días.
9: Pues en los últimos días hemos realizado unas 80, 90 pruebas de determinaciones de la edad y como va a haber un número muy significativo en este tipo de informes periciales, el Ministerio de Justicia pone a disposición de la Fiscalía de Menores de Ceuta a todos los institutos de medicina legal del territorio del Ministerio para que colaboren en la realización de este tipo de informes.
1: Ustedes también evalúan las agresiones sexuales, las que han sido denunciadas. ¿Se ha registrado un repunte en las últimas semanas, en los últimos días?
9: poco significativo.
1: ¿Poco significativo?
9: En la intervención médico-legal que hemos hecho ha sido poco significativo. Ha habido un ligero aumento, pero tampoco es poco significativo en las agresiones sexuales que hemos intervenido desde el Instituto de Medicina Legal y Ciencias Forenses.
1: Me decía, ¿no?, que están todavía con el piloto automático puesto, porque todavía lo estamos escuchando, hay mucho trabajo por delante, mucho trabajo por hacer, pero ¿está usted ya preparado para cuando pase el alud del trabajo para cómo asimilar esto psicológicamente?
9: Pues yo creo que ahora mismo, como bien dices, estamos en modo automático, estamos manejando muchos datos, realizando muchos informes, haciendo determinaciones de edad, coordinándonos con otros institutos, y cuando todo esto pase, pues necesitaremos hacer, aparte de un balance de la gestión, pues desconectar y tener un tiempo de descanso, porque a nivel personal pues es duro.
1: Manuel Aparcero, director del Instituto de Medicina Legal de Ceuta. Muchísimas gracias por estar esta mañana aquí en Radio Nacional, en la Radio Pública, y mucho ánimo con el trabajo que les queda por delante.
9: Muchas gracias, un abrazo.
1: Un abrazo.
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1: Las amenazas de Donald Trump para acorralar a Irán y forzar el final de la guerra se extienden ahora a quienes sigan sosteniendo económicamente a Teherán. Washington eleva la presión sobre terceros para aislar todavía más al régimen iraní en lo que califica como la operación más destructiva jamás emprendida contra un país, aunque no ha concretado medidas. Trump, Irán, ya ha respondido que esto solo traerá una nueva derrota para Washington, para Estados Unidos. Hasta allí nos vamos. Enviada especial a Washington, Sara Alonso. ¿Qué tal? Buenos días.
10: Buenos días. Lo ha llamado el día de económico, el principio de una presión sin precedentes jamás experimentada nunca por ningún otro país. ¿El objetivo? El estrangulamiento total de la economía persa, su completo aislamiento. ¿Cómo? Eso pasa por amenazas también a terceros, a cualquier país que mantenga o permita relaciones comerciales o financieras con Irán. Esta vía, la de tratar de ganar la guerra mediante la asfixia económica, se abre cuando la opción militar no solo ha fracasado, sino que está menguando los arsenales estadounidenses y llevando aquí en Estados Unidos a una espiral de deuda que preocupa. Trump, que prometió no meterse en guerras en el exterior y recuperar el orden fiscal. Problemas, por tanto, a nivel doméstico, con unas elecciones cruciales a la vista. Asegura que Irán está absolutamente diezmada en sus capacidades. Esto lo dice desde hace meses. También que la situación en Hormuz es buena a pesar de haber fracasado en las negociaciones para reabrirlo. Unas conversaciones que, por cierto, se basaban en un entendimiento mutuo que contemplaba, en caso de acuerdo final, el levantamiento de sanciones, porque podrán intensificarse, pero no son en absoluto un fenómeno nuevo.
1: Gracias, Sara. Y hoy hay una noticia que ocupa las portadas de todos los periódicos y tabloides británicos, también se cuela en algunos medios estadounidenses. El príncipe Harry y su esposa Meghan Markle, los duques de Sussex, preparan su regreso al Reino Unido tras 6 años viviendo en California. Vamos a Londres, corresponsal Guillaume Bontux. ¿Qué tal? Buenos días.
11: Hola, Lara. Buenos días.
1: En 2020 la pareja decidió apartarse de la corona renunciando a sus títulos y deberes reales. Aquello fue muy sonado. Hubo documental en Netflix incluido. Los medios británicos avanzan ahora, Guillaume, que mantendrán su condición de particulares a la vuelta al Reino Unido.
11: Sí, Enrique y Meghan no van a participar en actividades de la corona británica, tampoco se van a instalar en una residencia de la familia real, se van a alojar en una vivienda privada fuera de Londres, explica esta mañana la prensa británica. Según estos medios, los duques de Sussex vuelven en los próximos días para una estancia larga. Han escrito, de hecho, a sus dos hijos de 5 y 7 años en una escuela británica y el curso empieza aquí a principios de septiembre. El rey no ha sido consultado, supo de esta decisión el domingo, pero el mes pasado Carlos III se reunió con Enrique y su familia en privado cuando visitaron el Reino Unido y eso podría haber influido en esta vuelta. El año pasado Enrique ya había reconocido que echaba de menos a su país.
12: I miss the UK. I miss parts of the UK, of course I do.
11: una entrevista a la BBC, lamentaba no poder ver a sus hijos crecer aquí, pero explicaba entonces que no podía garantizar la seguridad de su familia en el Reino Unido. El anuncio que hemos conocido en las últimas horas de esta vuelta plantea cuestiones, obviamente, en este sentido. También sobre la reacción de la familia real en general. Enrique y Meghan han sido muy críticos en los últimos años con la corona británica y especialmente con el hermano, con su hermano de Enrique, el príncipe Guillermo, que todavía no ha reaccionado él oficialmente a este anuncio, tampoco lo ha hecho oficialmente el Palacio de Buckingham.
1: Nos quedan capítulos por conocer todavía.
11: Siempre hay capítulos.
1: Guillaume Bontux, gracias.
11: Hasta luego.
1: Sigue la información en Radio 5. En unos instantes abrimos el tiempo de análisis aquí en Radio Nacional.

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2: Comienzan las mañanas de Radio Sintonía. Buenos días.
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2: Pues lo dicho, que comienzan las mañanas de Radio Sintonía de hoy, jueves 20 de agosto de 2026. Recibe un saludo muy fuerte de quien te habla, Paco Galera, y también de Bartolomé Martínez, Sandra Gandín y Pepe Invernón. Juntos vamos a hacer de esta mañana de jueves una mañana más entretenida. Parece ser que después del calor de ayer, intenso calor el de ayer, sofocante calor el de ayer, parece ser que bajan las temperaturas. Eso sí, hemos pasado o vamos a pasar de 42 grados a 38. Menos da una piedra. Y es que estamos en el mes de agosto. ¿Qué queremos? Estamos en Murcia en agosto. Pues ya está. Bueno, pues durante toda esta mañana vamos a tener música, concurso, entretenimiento, entrevistas. Y sobre todo, la copla que llega a las 13 horas aquí, a esta misma sintonía. Tenemos mucha radio por delante, radio local, radio hecha para ti, desde aquí, desde Alcantarilla. Vamos a conocer, lo primero que vamos a hacer, vamos a conocer el tiempo. Vamos a ver que nos espera hoy con esa bajada de temperaturas. Nos vamos hasta la Agencia Estatal de Meteorología, porque allí se encuentra ya preparada Luz Cepeda, a la que ya saludamos. Luz, cuéntanos.
6: Buenos días. Bajan las temperaturas en la región de Murcia, seguirán bajando en los próximos días. Hoy el descenso térmico será más notable en el interior, pero también bajan en zonas costeras. Por la tarde estaremos pendientes de las tormentas, intervalos de nubes y por la tarde chubascos tormentosos más intensos y probables hacia el interior, donde pueden ser localmente fuertes, acompañados de granizo y fuertes rachas de viento, precipitaciones que en una hora hacia el interior pueden superar los 15 o 20 litros por metro cuadrado. Las temperaturas bajarán máxima de 38 grados en Molina de Segura, 37 en Murcia y en Cieza, 35 en Cartagena, 34 en Águilas, Lorca, Mazarrón y Yecla y 32 en Caravaca de Locruz. En los próximos días las temperaturas seguirán en descenso y también bajarán las temperaturas nocturnas. Es una información de AEMET.
2: Muchas gracias, Luz Cepeda, por esa información. Bajan las temperaturas y lo irán haciendo a lo largo de los próximos días. Nosotros vamos con la información local. Presentar una reclamación de consumo en la región de Murcia ya no requiere rellenar a mano los tradicionales impresos en papel ni desplazarse para entregarlos. La comunidad autónoma ha puesto en marcha Q-Reclama, un nuevo sistema digital ideado para agilizar y simplificar este trámite formal desde cualquier dispositivo móvil. A través de un código QR visible en los establecimientos adheridos, los usuarios pueden acceder de forma directa a la plataforma, formalizar su queja en cuestión de segundos y dejar constancia de la incidencia de manera inmediata ante la administración. Esta medida busca modernizar la atención al usuario, reducir la burocracia y garantizar una respuesta más ágil en la protección de los derechos de los consumidores. Sandra Gambín tiene los detalles sobre el funcionamiento de esta herramienta.
7: La Consejería de Empresa, Empleo y Economía Social ha puesto en marcha una nueva herramienta que permitirá a los consumidores presentar reclamaciones de forma rápida desde su móvil. Se trata de la plataforma Q-Reclama, un sistema gratuito y voluntario que permite tramitar quejas sin necesidad de utilizar papel tan solo escaneando un código QR. La iniciativa busca facilitar los trámites a los ciudadanos y mejorar la relación entre consumidores y empresas, haciendo más ágil la gestión de incidencias y reclamaciones. Durante la presentación de esta herramienta, la consejera Marisa López Aragón destacó que este sistema supone un avance en la modernización de los servicios de consumo.
8: Damos un paso más en la modernización del servicio de consumo de la región de Murcia, porque hoy presentamos aquí una nueva herramienta que consiste en el QR para reclamaciones de consumo. Es un sistema que va a permitir a los consumidores, a los usuarios, poner o presentar esa reclamación de manera ágil, de manera rápida, sin burocracia, a través de su propio dispositivo móvil, simplemente escaneando su QR. Por lo tanto, es una herramienta que está en la línea de simplificación burocrática que sigue el Gobierno regional, pero también es una herramienta muy útil para las empresas, porque le permite gestionar las incidencias, permite conocer con anticipación también dónde están esas reclamaciones, esos focos y, por supuesto, transparencia. Esta herramienta es absolutamente gratuita para las empresas, que no sustituye al sistema tradicional de hojas de reclamaciones que va a seguir conviviendo. Lo único que tienen que hacer es rellenar un formulario de forma digital ante la Dirección General de Consumo.
7: La nueva plataforma está dirigida tanto a consumidores como a empresas y permite gestionar reclamaciones sin tener que descargar aplicaciones ni disponer de certificados digitales. Esta nueva herramienta también podrá utilizarse en Alcantarilla, facilitando a los consumidores del municipio la presentación de reclamaciones de forma inmediata.
2: El Ozono Global Jairis continúa dando forma a su plantilla para la temporada que viene con la incorporación de una nueva jugadora. Se llama Jordan Hoops. La ala pívot estadounidense de 23 años y 1,90 de altura cierra el roster del conjunto alcantarillero, al menos de momento, es lo que nos dicen desde el club, después de completar una buena primera temporada en el baloncesto europeo. Hoops, nacida en Ohio, ha desarrollado su carrera universitaria en la prestigiosa Universidad de Michigan y llega a Alcantarilla tras su primera experiencia europea con el San Martino de la Serie A1 italiana. Con este equipo ha disputado 22 partidos con unos promedios de 12,6 puntos, 4,4 rebotes y 1,2 asistencias, destacando especialmente por su capacidad de anotación desde el perímetro, con un 38,1% de acierto en triples. Andrés Medina, director deportivo del club, ha dicho de esta jugadora que ha mostrado mucho interés en venir a Alcantarilla para seguir desarrollando su carrera, esta vez en la Liga Femenina Endesa.
9: El fichaje de la segunda americana que tendremos este año en plantilla es una jugadora interior, ¿no? Que juega en la posición de cuatro, que tiene muy buena mano, que tiene un alto porcentaje en el lanzamiento de tres, ¿no? Toda su carrera está por encima del 30 y este año ha estado casi cerca del 40%. Ya está una temporada jugando en Europa, por lo cual no es una jugadora rookie al 100%, sino que ya viene de Italia de hacerlo bastante bien, ¿no? De jugar un equipo de playoff metiendo 12,3 puntos. Y bueno, también decir que es una jugadora que está en training camp estas dos últimas temporadas de WNBA, esta temporada en Chicago y la temporada pasada en Seattle. Y que es una jugadora, ¿no?, que ha mostrado mucho interés en venir a la Liga Española para seguir su desarrollo, ¿no? Que es una jugadora que ha mostrado mucho interés en venir a nuestro club, ¿no? Y que nosotros al final buscamos ese perfil, ¿no?, de gente que quiera poner el hombro, que quiera crecer con nosotros, ¿no?, y que nos haga el proyecto más grande, ¿no?, y que nos permita poder soñar.
2: Son las palabras del director deportivo del Ozono Global Jairis, Andrés Medina. Y mucha atención hoy y mañana, porque la Agencia Estatal de Meteorología activa desde las 12 de este mediodía la alerta amarilla en Alcantarilla y en toda la Vega del Segura, Valle de Guadalentín, Lorca y Águilas por posibles precipitaciones y tormentas. El aviso contempla lluvias acumuladas intensas en una hora. La situación de riesgo se mantendrá activa hasta las 10 de la noche de hoy. Las predicciones meteorológicas señalan una probabilidad de entre el 40 y el 70% de que descarguen estas precipitaciones en la comarca. La EMET prevé que las mayores acumulaciones de agua se concentren sobre todo en el sector norte de la comarca. Las autoridades recomiendan precaución a los conductores que vayan a circular por las vías públicas durante las horas centrales de esta tarde. Y antes de conocer los titulares de la prensa local y nacional que nos va a traer Sandra Gambín, tenemos que hablar de la calidad del aire en Alcantarilla con respecto a gases compuestos volátiles y materia particulada que en este momento, después de la última medición que se ha realizado hace unos minutos, la calidad del aire es desfavorable. Esto quiere decir que la calidad del aire es aceptable, pero sin embargo, con algunos contaminantes puede haber un problema de salud moderado para un número muy bajo de personas que suelen ser sensibles a la contaminación del aire. Y una vez que nos hemos puesto al día en cuanto a la información local, llegan las portadas de los periódicos con Sandra Gambín.
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7: Muy buenos días, son las 8:42 de la mañana de hoy, jueves 20 de agosto de 2026. Ya estamos en la recta final de este mes, ya es jueves, es juernes de locura. Y vamos allá con las principales portadas de la prensa regional y nacional. Y nos vamos con la información que nos trae el periódico La Verdad. Protegido contra el granizo, el auge del seguro agrario permitirá cubrir el 80% del daño de la tormenta. Hay que amortizar como sea. En la imagen de portada podemos ver a Maxi Martínez en su finca de mula con almendras dañadas por el día 10. El síndrome de inmersión se duplica en ríos y piscinas con 13 casos. El balance del Plan Copla destaca que 7 personas han muerto ahogadas este verano, 3 más que en 2025. La región acapara una de las

China emerge como nuevo destino turístico de verano para los viajeros murcianos. El gigante asiático crece un 315% en el último trienio y está entre los 15 países que ganan más visitantes de la región. Y terminamos con una patera desembarca a decenas de migrantes en Cartagena a plena luz del día. La descarga sorprende a los bañistas que se encontraban en la playa de la cala del barco. Y en la cabecera del periódico, Lidia Bos llega a San Javier con Fedra, que está siendo una de las experiencias más importantes de su carrera. Y en deportes, el Murcia a la final por penaltis. El equipo gana, sufre, pero supera a Lucam en la Copa Federación. Y nos vamos con la información que nos trae la Opinión de Murcia. Los ganaderos murcianos en vilo por la crisis en Ceuta. Marruecos cerró las exportaciones de bovino vivos en 2025 por razones sanitarias y el sector duda de que acceda a reabrirlas ahora debido a la tensión por la entrada de miles de inmigrantes. En Sanidad, protocolo pionero para reducir el tiempo en pruebas del cáncer de mama. El circuito rápido ha sido implantado en la Arrixaca. Feromonas contra el picudo. El ayuntamiento instala medio centenar de trampas para proteger las más de 18.000 palmeras del municipio frente a esta plaga. En la imagen de portada podemos ver a uno de esos operarios implantando esas trampas en las palmeras. Y una patera llega a la playa de Cartagena cuando está llena de bañistas. Y en deportes, fútbol, el Real Murcia se mete en la final regional de la Copa Federación en los penaltis. Nos vamos ya con la información nacional que nos trae el periódico global El País. Moderna y Merck anuncian el éxito de la primera vacuna contra el melanoma. Las farmacéuticas duplican su valor en bolsa pese a no concretar resultados. El ébola se propaga sin control por el Congo. La acogida de menores desata otra guerra entre gobierno y PP. El Ejecutivo trabaja para trasladar a 500 niñas y adolescentes a la península sin el apoyo de la oposición. Feijóo judicializa la incomparecencia de ministros en el Senado. En la imagen de portada podemos ver a esos menores en el polideportivo de Príncipe Alfonso de Ceuta ayer. El Tribunal Penal Internacional se rebela contra Trump. Y cerramos con Sara Varas. Bailo desde donde puedo comunicar algo bonito. Y en deportes, el Real Madrid de Mourinho, 225 millones en fichajes y las dudas de siempre. Y nos vamos con la información del periódico El Mundo. La Unión Europea aprieta a Sánchez. Nadie de Ceuta pasará a la península. La comisión insiste en que todos los que permanezcan ilegalmente en la ciudad deben de ser retornados a Marruecos. Exigen que la salida incluya a los menores no acompañados, tal y como establece la directiva de retorno aprobada en junio. Refuerzan en Ceuta el juzgado de violencia de género ante el repunte de agresiones sexuales. Moncloa tumba un parque solar a Iberdrola para el data center. Y en fútbol, Rodri ya como jugador azulgrana. Y la información que nos trae el ABC, el gobierno evacúa 500 niñas pese a proclamar la normalidad en Ceuta. Asegura ahora que la vulnerabilidad de los inmigrantes tras las denuncias por agresiones sexuales obliga a su traslado a la península. Y Feijóo reclama que sean devueltos a Marruecos mayores y menores todos. En la imagen de portada podemos ver a niñas inmigrantes en el centro de acogida del Príncipe en Ceuta. La justicia investiga ya a una mafia que transporta a la península inmigrantes de asalto a la frontera. Y las enfermeras desmienten a Mónica García y reclaman el estado de alarma por el colapso sin precedentes. Terminamos con la información que nos trae La Razón. Sánchez choca con la Unión Europea por los menores migrantes. Moncloa mantiene su política de acogida y prepara el traslado de 500 niñas a la península. Feijóo regresa a Ceuta con un plan para atajar la crisis. En la imagen de portada podemos ver a los inmigrantes que entraron ilegalmente duchándose en las playas de Ceuta. Los españoles trabajan 231 días al año para poder cumplir con Hacienda. El exministro de Defensa

Defensa Fedorov desafía a Zelensky y pide elecciones en Ucrania. Hito científico, ensayan con éxito la futura vacuna contra el melanoma. Y en deportes, el Atlético sigue la pretemporada, pero derrota a Málaga. Y en la cabecera del periódico Sotogrande, las fortunas y la alta sociedad se reúnen en torno al polo. De Aristóteles a Platón, lecciones de democracia. Y adiós a Ricardo Pachón, fallece el padrino de Camarón, Lole y Manuel y Pata Negra.

0: Pues estas han sido nuestras principales portadas de hoy jueves 20 de agosto de 2026. Seguimos aquí con las mañanas de Radio Sintonía. Seguimos contigo para que esta mañana de verano sea mucho más amena. Enseguida viene Bartolomé. Un saludo de Sandra Gambín.
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0: mía.
1: ¿Qué tal? ¿Cómo estamos? Saludos, buenos días. Hoy no está el pollito, tampoco está el caballero de la capa, pero me han dejado el trabajo hecho. Se lo agradezco. El pollito ha hecho un recorrido por las noticias más curiosas y me las ha dejado aquí en un papelito. Al entrar al despacho, he visto un taco de folios para Bartolo, las noticias curiosas. Y luego una nota. Soy Don Anselmo, mucha suerte, chaval. Muchas gracias por estar con nosotros una vez más aquí en las mañanas de Radio Sintonía. Hoy muy variadas y divertidas. Hemos arrancado con Paco Galera, Sandra Gandín, y luego ellos se volverán con un magazine de verano súper fresco entre las 11 y la 1, 11 de la mañana hasta la 1 de la tarde. Momento en el que comenzará una vez más la hora romántica. Venga, vamos a comenzar con esas noticias curiosas. ¿Te gusta el fútbol?
2: Me gusta el fútbol. 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
1: Bueno, pues vamos con un insólito caso del médico de la selección de fútbol que era ginecólogo. El presidente de la Federación Senegalesa de Fútbol, Abdoulaye Fall, reveló en una rueda de prensa que el doctor que había estado al frente de la atención médica de los jugadores durante 10 años consecutivos, incluyendo el Mundial 2026, era en realidad un médico especialista en ginecología. El dirigente reconoció que tardaron una década en percatarse de la especialidad académica inicial del doctor. Bueno, pero no pasa nada, ¿no? No hay problema. El hombre es médico y tiene una especialidad. ¿Cuál es el problema? Digo yo.
3: ¿Y a qué se dedica? Es médico. ¿Y tiene alguna especialización? Ginecología y obstetricia. Perfecto. No, está muy bien. Aunque de todos los médicos es el que no me sirve. Bueno, por ahora, no sabemos.
1: Bueno, no sabemos lo que puede pasar.
4: Una amiga le dice a otra: ¿por qué no cambias de una vez de ginecólogo? Si hay uno nuevo, que es muy joven y guapo. Y le contesta la amiga: ya, pero es que al viejo al que voy no veas cómo le tiemblan las manos.
5: ¡Ay, chicas! Mi ginecólogo me mandó una solicitud de amistad. ¡Ay, no sé qué más me quiere ver! ¡No sé! ¡Ay, qué loco!
1: ¡Ay, madre mía! ¿Qué más le querrá ver?
6: No te cortarás el pelo hasta que me muera yo.
1: Oye, hay gente que tiene una melena. A mí, por ejemplo, de joven, yo tenía un pelo largo al estilo Beatle. Y ya una vez me dijo mi madre: tienes el pelo demasiado largo, córtatelo, por favor, que yo así era un greñoso. No quiero que vayas con el pelo tan largo y tal. Total, que fui a la peluquería y fue un trauma, ¿no? O sea, quitarme la melena fue un trauma. Me dejaron un peinado un poco chungo y a mí me gustaba ir con el pelo largo. Cada uno que vaya como quiera. El caso es que vamos a hablarte del curioso peinado tradicional hecho de estiércol y ocre que se lleva en el sur de Angola. Sí, son tradiciones estéticas sumamente llamativas que desconciertan a los visitantes. Tú te pillas por ahí por Angola y vas a hacerte un corte de pelo. Dice: ¿qué le pongo? ¿Más estiércol o menos estiércol? Dice: ¡cama! ¡Hombre! Es que, vamos a ver, las mujeres elaboran un peinado tradicional llamado notombi y utilizan una pasta hecha de ocre molido, hierbas, manteca, aceite y estiércol de vaca seco. El bueno es el que lleva más porcentaje de estiércol de vaca seco que de lo otro. Y no es un capricho, ¿eh? Esta mezcla actúa como un sellador y protector natural contra el clima seco de la región. Y bueno, pues se hacen una especie de trenzas. Bueno, el peinado es fabuloso, ¿eh? Y además, hombre, ahí, en esa zona de Angola, todo el mundo pide el notombi. El que no lleva notombi es una cosa rara, ¿no? Enseguida saben que eres turista. Mira, no llevas notombi puesto. ¿Será posible? Madre mía. Claro, ahí pedir un mechón de tu cabello es complicado porque como está tan aplastado con el estiércol, es cosa difícil.

lo que te pueden dar es un, yo que sé, un amasijo de pelo más que un mechón. En fin. Y lo que tampoco puedes ir es despeinada.

ni se te ocurra decirles a ellos que tu pelo es un desastre universal. Que no puedes ir despeinada está claro, porque una vez que te ponen ese ungüento, ¿no?, de esa mezcla de manteca, de aceite, de estiércol de vaca, se te queda el pelo aplastado y no puedes hacer así, mover la cabeza para que el pelo se mueva, porque tienes ahí una plasta interesante. Yo creo que estaba yo viendo fotos de este tipo de cortes de pelos, esa tradición. Bob Marley, yo creo que también utilizaba el non-tombe, porque llevaba así como un pelo, ¿no?, muy trenzado, pero al mismo tiempo como muy aplastado, ¿no? Vamos, que ahí pasarte el peine va a ser complicado.

0: vamos con una de ladrones.
1: Es un ladrón que me ha robado todo. ¿Y cómo es él?
0: Pues es un ladrón que no es muy listo.
1: ¿En qué lugar?
0: El de esta noticia. No. Lo vamos a explicar porque ustedes se estarán preguntando qué ha pasado con este ladrón. Pues se lo han atrapado por dejar el móvil en la escena del crimen. Es una cosa que ha pasado tipo de, o sea, digno de una comedia de Ozores, no sé, da mucha risa. Varios delincuentes ingresan a robar en un local comercial. Y bueno, una vez que se han llevado todo lo que habían pillado de por medio, pues resulta que uno dice: anda, oye, ¿habéis visto mi móvil? Pues yo no, yo no lo tengo. ¿Y tú? Yo tampoco. Cuando llegan los dueños de la tienda, llaman a la poli:
2: nos han robado. Qué malas personas. Estamos empezando y nos roban en el negocio.
0: El caso es que se encuentran un móvil y... ¿Para qué quieres seguridad? O sea, llega el hombre, el móvil sin contraseña, o sea, le das y automáticamente se enciende el móvil. Y por si fuera poco, el clásico que pone en la pantalla su foto de perfil, blanco y en botella. Las autoridades chequean el móvil, ¿eh? ¿Y qué pasa? Pues quedan con el ladrón, pero un ladrón de pacotillas
1: que me ha robado todo.
0: Y su compañero le ha dicho: eres muy tonto.
3: ¡Pero si es imposible que haya una cosa tan tonta como tú en los contornos! ¡Imposible, leche! ¡Tonto! ¡Que eres tonto!
0: Los han pillado.
3: ¡Del todo! ¡No por un rato, no!
0: ¡Para un rato, no! Pon por lo menos una contraseña en el móvil.
3: ¡Tonto!
0: El doble check-in, la huella digital, que la biometría a través del iris, del ojo, del negro, no, del otro. Ay, madre mía, es que el tema de los móviles se está poniendo muy complicado.
4: Mamá, llevo 2 horas buscando el móvil con la linterna del móvil. Ay, hijo, para esto te parí. Pero, ¿y dónde estaba el móvil?
5: Guardia Civil, dígame.
6: Hola, buenos días.
5: Buenos días.
6: Vamos a ver, mire, yo llamaba porque me ha llamado mi cuñado ahí al móvil, que dice que está parado en la carretera porque pone un cartel, control de móvil, y él está debajo del cartel y no ve ningún control. Que a ver qué hace.
5: Vamos a ver, señor, un momento que le paso con los compañeros de tráfico, un momento.
0: Vale, gracias. Un momento.
3: ¡Pero si es madre imposible mía, que haya una cosa tan tonta como tú en los contornos! ¡Imposible, leche! ¡Tonto! ¡Que eres tonto! ¡Del todo! ¡No por un rato, no! ¡Tonto del todo! ¡Para siempre! ¡Tonto!
0: Ya está, que te estás calentando, hombre. Te estás calentando. Tampoco el chaval lo ha hecho caso hecho. Se ha dejado el móvil. ¿A ti no te ha pasado nunca que te dejas el móvil y dices: anda, el móvil, tal? Y si encima de todo lo tienes sin contraseña, pues todo el mundo vas a saber qué tejemanejes llevas con el móvil.

A ver, explíqueme el tema este de las calles sin nombre. ¿Qué pasa? ¿No? ¿Calles sin nombre? Pero si están poniendo nombres de calles cada 15 días. Las calles sin nombre que obligan a usar referencias de la cantina vieja. ¿Dónde está la calle esta? Sí, está justo al lado de donde está el bar de Manolo. ¿Sí, conoce el bar de Manolo? Sí, pues ahí es donde... En fin, sí, en Costa Rica las calles no tienen nombres oficiales ni las casas números postales. Así que los de los repartidores, iba a decir una marca, pero tampoco es necesario. Los repartidores, los que van todo el día, en fin, entregando paquetes, lo tienen muy complicado en Costa Rica, porque las calles no tienen nombre. Si pides un servicio o entrega o pides un taxi, la dirección que tienes que dar es la que tenga una referencia. Sí, ¿usted sabe dónde está la peluquería de la Juani? Sí, pues ahí, voy ahí, justo al lado. Claro, ahí las referencias son los negocios, gente conocida, pero por la calle, pues muy complicado, porque la gran mayoría de calles no tienen nombre, o sea, las cosas son como son. Y esto pasa en Costa Rica y también pasa mucho, pues, por ejemplo, en Japón. ¿Y en París? ¿Qué pasa con las calles?

0: Bueno, por la calle de París no pasa nada, pero me apetecía mucho poner esta canción en la versión de nuestro amigo Albert Baño. Calles sin nombre, madre mía. Bueno, yo soy mucho de dar ese tipo de referencia porque me cuesta trabajo memorizar la calle. O sea, tú dime una calle, por ejemplo, de aquí de Murcia o de Alcantarilla y tal, yo siempre te voy a dar una referencia de algún comercio, algún local, ¿eh? ¿No te pasa a ti igual? ¿Tú te memorizas bien las calles? O sea, tu cerebro es capaz de... Nos pasa un poquito como con los números de los teléfonos móviles, ¿no? Como ya los tenemos todos en la agenda. De todas maneras, hoy no hay problema porque te vas a Google, pero claro, a Google Maps, pero si no tiene nombre, ¿cómo la buscas? Tiene que ser con la referencia, pues eso, de algún local, de algún vecino que viva por ahí, un vecino famoso, en fin. Ay. Vamos a hablar de bicicletas y de nuevo vamos a hablar de ladrones. Madre mía, si es que la gente no para.
1: Es un ladrón.
0: En esta ocasión han robado una bicicleta.
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0: Pero el robo de la bicicleta se ha convertido en un gran escándalo nacional. En Islandia es tradicional que la mayoría de los vecinos pues vayan al trabajo, se pasen por las calles en bicicleta. Además dicen que Islandia es el país más seguro del mundo. Sus habitantes, bueno, pues no usan candados, simplemente van con la bicicleta, la dejan en la puerta, de noche de hecho, dejan la bicicleta en la puerta de su casa y no pasa nada. Se supone que todo el mundo tiene bicicleta y ¿para qué vas a robar una bicicleta si ya tienes una bicicleta? Bueno, pues a un vecino de una localidad de Islandia le han robado la bicicleta. ¡Bah! La que se ha liado. O sea, es una vergüenza nacional. O sea, ¿cómo a alguien se le ocurre robar una bicicleta en Islandia? Esto ha provocado una gran indignación, no solo por el robo, sino por la molestia, porque ya algunos piensan, pues voy a tener que comprarme un candado. A ver si es el de los candados el que ha robado la bicicleta para que todo el mundo compre candado. Yo no lo sé, pero en fin. Que roben una bicicleta en Islandia. Os voy a decir una cosa. Cuando yo vivía en Francia teníamos la costumbre de dejar las bicicletas en la puerta sin candado. Y no pasaba nada. Al día siguiente ya estaban todas las bicicletas sin candado. Cada uno sabía cuál era su bicicleta y sin problemas. Y es verdad que cuando vinimos a España, ¿qué hicimos? Pues dejar la bicicleta en la puerta. Y al día siguiente no había bicicleta. ¿Y la bicicleta? Pues chaval, ¿dónde la has dejado? ¿Aquí en la puerta? ¿Pero le ha puesto candado? ¿Para qué? Pues te has quedado sin bicicleta, campeón. ¿Dónde está mi bicicleta? Ay, ay, ay. Un momento, que tengo un gallo. ¿Eh?

0: hasta la bicicleta. Madre mía.
1: ¿Cómo es él? ¿En qué lugar se enamoró de mí?
0: ¿Tú tienes bicicleta? Yo tengo una que no utilizo. Bueno, tengo tres que no utilizo. Es verdad que una vez me dio por hacer bicicleta. He intentado venderla, pero nadie la quiere, porque son de estas que compras en los centros comerciales, que, vamos, que la gente hoy en día quiere una bicicleta en condiciones. Si la bicicleta no te ha costado 1.000 euros, no, a ver, ¿qué bicicleta tiene? Oye, la vendo. Y no la quiere nadie, porque es una bicicleta de las que llamamos aquí de Chichinabo. Pero tengo tres, y además tengo una estática, que es una maravilla.
2: Dice Juan Anselmo, ¿qué haces ahí en la bicicleta estática? Dice, pues, ¿qué voy a hacer? Deporte. Dice, pero si no estás dando pedales. Dice, porque me has pillado cuesta abajo. A mí me ha gustado.
0: Ay, ay, ay. Pues yo la bicicleta estática le doy una utilidad muy buena, que me sirve como perchero. Cuelgo ahí la ropa, las camisetas. Y los pedales tengo que darle un poco de aceite, porque de no utilizarla mucho hacen ruido. Hacen... Ay, vamos a un sitio donde elegir un nombre para el bebé es complicado, porque te lo tienen que autorizar y la autorización dura aproximadamente unos 2 meses. Imagínate que le quieres poner, por ejemplo, este nombre a tu bebé.
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0: Sigue. Seguimos en Islandia, donde el robo de la bicicleta. Es que si quieres saber cómo se llama tu bebé, el gobierno te lo tendrá. O sea, se lo tiene que preguntar al gobierno. O sea, tú quieres ponerle un nombre, pero el gobierno es el que te lo tiene que autorizar, ¿eh? Claro, no llegas ahí al registro y dices, quiero que se llame Pedro. Vamos a ver cuántos Pedros hay por aquí. Muchos son. Existe el comité de nombres personales, lo que ahí llaman el Manana Nanhet, un organismo. No me hagas repetir el comité Manana Hafner, una cosa muy rara. Es un organismo oficial que regula qué nombres están permitidos y cuáles no, para proteger la gramática y la tradición islandesa. No es raro ver noticias de padres que se pasan meses con un bebé de 2 meses al que cariñosamente pues llaman niño, porque hasta que no le autoricen el nombre, pues no lo pueden llamar de otra forma, ¿no? Claro que no. No, señora, tiene usted que esperarse 2 meses.
4: No, hija, no.
0: Claro, se lo estoy diciendo. En fin, es lo que hay. Niño por aquí, niña por aquí, hasta que el gobierno no te diga, oye. ¿Y los bebés? ¿Qué opinan los bebés en relación a esta noticia?
5: Señor, ¿qué le pediría a un genio si le da 3 deseos?
6: Primero, segundo, más plata, y tercero, que nadie me la pida prestada.
5: ¿Y qué vas a hacer esta noche?
6: Voy a llorar muy fuerte, como a las 2 de la mañana.
7: ¿Qué le dijo un piojo a un calvo?
8: Yo no sé, dime.
7: No te agaches, que me regalo.
9: Un señor llega al doctor con su bebé en brazos y le dice: doctor, doctor, mi hijo tiene 6 meses y no abre los ojos. El doctor revisa al bebé y le responde: señor, el que tiene que abrir los ojos es usted. Su bebé es chino.
0: ¿Lo has pillado? ¿O no lo repetimos? ¿O en serio? Venga, vamos a dejar aquí las noticias curiosas, porque nos vamos con las efemérides musicales. 1937, nace José Luis Cantero Rada en Madrid. Sí, su nombre artístico es El Fari. Fue cantante, compositor, actor, y también taxista. Y vendía en los mercados, hizo un poquito de todo. Y luego estuvo patrullando la ciudad.

0: patrullando la ciudad, ¿eh?
1: Bueno, bueno. Con el amigo Torrente, en 1948 nace Robert Plant, cantante de una de las grandes bandas de la historia del rock, nada más y nada menos que Led Zeppelin.

los Led Zeppelin y su cantante Robert Plant. 1965, cuidado que los Rolling Stones vienen, bueno, arrastrando, vienen pegando fuerte. 1965, se publica en Reino Unido el single I Can't Get No Satisfaction de los Rolling Stones. Dos meses después, number one en Estados Unidos.

pegando fuerte. Pero cuidado, porque otro 20 de agosto, pero de 1973, vuelven a ser número uno, pero con esta balada. Angie. Claro, hemos estado con mucho ritmo y ahora hemos bajado el ritmo y se nota. Ritmo, ritmo.

0: Y ahí se ha quedado el Angie de los Rolling Stones, que por cierto hay que decir que en 1983 The Rolling Stones, un 20 de agosto, firman un contrato con CBS por 28 millones de dólares, batiendo un récord en ese momento. Fue uno de los contratos más caros de la historia. Y vamos con la última. 1980, fallece Joseph Ira Dassin, conocido artísticamente como Joe Dassin.
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0: nacido en Nueva York, el amigo Joey Dassin, viajó a Francia y ahí se hizo muy popular. De hecho, todo el éxito que obtuvo fue en Francia. Muy recordado el amigo Joey Dassin. Las efemérides musicales, y ahora, en este momento, lo que hacemos es invitarte a un viaje en el tiempo, un viaje donde vamos a rescatar los momentos más importantes de un 20 de agosto.
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0: Buenos días, pasajeros al tren. Espero que tengas su billete en mano, porque arrancamos nuestro recorrido y nos vamos a detener en esta primera parada en 1775. En Arizona, los españoles fundan el Presidio Real de San Agustín del Tucson, que se convertiría al final en la ciudad de Tucson.
2: Tal día como hoy, 20 de agosto, pero de 1775, un grupo de españoles funda el Presidio Real de San Agustín del Tucson, una penitenciaría ubicada en el actual estado de Arizona, Estados Unidos. La fortaleza fue, hasta su destrucción, el casco histórico de la ciudad actual de Tucson. Se trató del presidio más norteño de la frontera norte o del septentrión de Nueva España. En 1779 Pedro de Allande fue nombrado alcaide del presidio, financiando la mayor parte de la construcción y logrando la victoria contra los apaches en la batalla de Tucson. 5 o 6 los militares encargados fueron fundamentalmente vascos, como Juan Bautista de Anza, nombrado en 1788 comandante del presidio tras haber desempeñado el cargo de gobernador de Santa Fe de Nuevo México y realzado las históricas expediciones que abrieron la ruta a California.
0: Bueno, muy interesante. Año 1937, nace El Fari, cantante y actor, José Luis Cantero Rada. Antes de triunfar en el mundo de la música, tuvo varios empleos. Trabajó en un bar, fue repartidor de fruta a domicilio, jardinero, y no aprendió a leer hasta que fue al servicio militar. Cuando se licenció, obtuvo la cartilla de taxista y trabajó como tal durante 7 años. Con el dinero que iba ganando, se pagaba las grabaciones de sus discos que luego él mismo vendía en el Rastro de Madrid. En 1979, José María Íñigo presenta al Fari, que ya llevaba nada más y nada menos que 11 años intentando ser, famoso, pero fue José María Íñigo en su programa quien le dio realmente el pistoletazo de salida.
3: El Fari, que lleva 11 años por ahí cantando. ¿Y dónde ha cantado el Fari en estos 11 años? ¿Dónde has estado metido? ¿Por qué? ¿Por qué el gran público no te conoce? ¿Dónde has actuado?
4: Bueno, pues creo que el gran público no me conoce porque llevaba esperando esta oportunidad mucho tiempo, no cabe duda. Hoy me llega, tengo mi público sin lugar a dudas, que precisamente estaban esperando también esta oportunidad. Hoy puedo y tengo ese momento para poderles ofrecer esa actuación, y estos 10 o 11 años que llevo de lucha me compensan mucho para podérselo dedicar mi actuación, y si mi éxito, que espero que así lo sea, para esa viejita que tanto adoro, para ella, mamá. Para ti, todos mis sacrificios.
3: Ese día es hoy, para ti, Fari. Suerte.

0: Bueno, pues a partir de esa presentación en el programa de José María Íñigo es cuando de verdad empieza a hacerse famoso, después de 11 años intentándolo, el Fari. 1920, seguimos caminando a través del tiempo. Nos detenemos en 1920. La primera emisora de radio comercial comienza a operar en Detroit, en Michigan, con el distintivo de la llamada 8MK.
1: 8MK, considerada la primera emisora comercial de radio en Estados Unidos y que, entre otros hitos, fue la pionera en la emisión de noticias. En realidad, las primeras emisiones habían comenzado en 1916 en Nueva York y a partir de ahí la radio se extendió a todo el mundo. La BBC empezó a emitir en 1922 y en 1924 la radio llegó a España. EAJ1, Radio Barcelona, inaugurada el 14 de noviembre, fue la emisora pionera, aunque en 1923 Radio Ibérica de Madrid ya había realizado algunas emisiones con carácter irregular. Poco a poco la radio entró en todas las casas y se convirtió en fuente inagotable de información y entretenimiento, aunque también fue utilizada como medio de propaganda en las guerras y por los gobiernos dictatoriales. La llegada, primero de la televisión y luego de Internet y otros adelantos tecnológicos, obligó a una adaptación de los contenidos, pero no ha logrado ensombrecer el papel de la radio, que hoy sigue siendo, para muchos, la mejor compañera.
0: La radio que, a pesar de los avances tecnológicos, sigue al pie del cañón. Es más, la radio se adapta siempre a los avances tecnológicos. Vamos cambiando, adaptándonos y estando ahí, siendo uno de los medios que más entretenimiento e información proporciona. Nos vamos al año 2008, 20 de agosto. Una mala noticia. En el aeropuerto de Madrid-Barajas, el vuelo 5022 de Spanair con 172 pasajeros sufre un accidente. Pocos segundos después de despegar, el avión se estrella y hay un total de 154 fallecidos y solo 18 supervivientes. Así lo contaban los informativos de Telemadrid.
2: Las imágenes del accidente aéreo en Barajas, filtradas ayer por el Ministerio de Fomento, revelan el desconcierto que se vivió en el centro de mando del aeropuerto madrileño en los instantes posteriores a la catástrofe. Hubo órdenes contradictorias, como revela la grabación de audio del centro de operaciones.
3: Son imágenes de las cámaras de seguridad de AENA. El avión de Spanair intenta despegar, se eleva unos metros, pero rápidamente vuelve a caer. Lo hace fuera de la pista y solo unos segundos después explota. A los dos minutos, según desvela el periódico El País, se produce la primera llamada entre el personal del control aéreo y el centro de operaciones.
4: Oye, Blanca,
5: ¿qué?
4: Que ha habido un accidente en la cabecera de la 33 izquierda.
5: Ahí están llamando.
4: Perdona, 33 izquierda no, de la 36. ¿Había sido aviación?
3: El personal no puede confirmar que se trata de un accidente aéreo, ni siquiera el punto exacto del siniestro. De ahí que las primeras decisiones que se toman sean contradictorias.
5: Mira, el accidente ha sido en la 36 izquierda, en el margen derecho. ¿Te parece que sigamos utilizando la 36 derecha?
6: Un momentito. Si no impiden las operaciones, de momento sí.
5: Que hay supervivientes, gente caminando entre fuegos.
7: Entonces,
5: sí.
7: A mí no me parece prudente poner la pista derecha en un... porque puede meterse alguien en la pista o lo que sea.
5: Vale, correcto.
7: O sea, que lo paramos todo.
3: Los bomberos del aeropuerto llegan de inmediato al accidente. Desde Barajas se piden refuerzos a bomberos de la comunidad.
0: Bueno, seguro que te acuerdas de ese trágico momento. En el año 2017 fallece Jerry Lewis, actor y comediante estadounidense. Se hizo famoso en el cine, en la tele, en el teatro, en la radio. En casi todas sus actuaciones actuaba junto al gran Dean Martin. Se rumorea que tuvo un idilio con Marilyn Monroe. Dicen que era adicto a las drogas y fueron varias las mujeres que le acusaron de acoso sexual. Tuvo 7 hijos, aunque no les dejó nada en su testamento. Muchas son las películas que nos hicieron reír a todos. Recordamos sobre todo a la de El Profesor Chiflado. Así anunciaba su fallecimiento la televisión pública argentina.
8: 91 años, murió Jerry Lewis en Las Vegas, actor, director, guionista, uno de los genios de la comedia estadounidense de los 50 y 60. Padecía una distrofia muscular. Jerry Lewis Debutó en 1949 con la película Mi amiga Irma. Allí un jovencito Lewis compartía pantalla por vez primera con Dean Martin. En la actualidad, esta pareja era considerada como uno de los dúos cómicos más famosos de la historia del cine, pero que terminó en malos términos. Llegó a ser la estrella mejor paga de Hollywood. Uno de sus éxitos más arrasadores, El profesor chiflado, de 1963. También se dedicó a labores humanitarias. Dedicó más de medio siglo a combatir la distrofia muscular. Y en 1977 fue nominado al Premio Nobel de la Paz por su compromiso con esta causa. El mundo del espectáculo lo despidió con mucha tristeza. Las redes sociales se llenaron de mensajes en su honor.
9: Dígame, profesor.
10: Yo quería decirle que confío sinceramente en que no le importará que me vaya. Tengo asuntos muy importantes que resolver.
9: Desde luego, profesor Kelp. Y gracias por su ayuda.
11: Recuerda, Julius, es mejor esperar.
12: ¿Cómo estás, Encanto? ¿Cómo va eso? Preciosa, me he dicho que sería bueno visitarte en tu pequeño país de la ciencia.
9: ¿Qué te pasó ayer noche? ¿Por qué te fuiste de aquel modo? Como si hubieras visto un fantasma.
0: Bueno, estamos viajando en el tiempo y vamos a recordar que la selección española femenina de fútbol logró imponerse al resto de selecciones para ganar un mundial por primera vez en la historia. Pero el protagonismo no se lo llevaron las futbolistas. Fue el entonces presidente de la Real Federación Española de Fútbol, Luis Rubiales, que acaparó todas las portadas por darle un beso no consentido a la delantera del combinado, Jennifer Hermoso. Su dimisión llegó 3 semanas más tarde, 2 después de una asamblea extraordinaria en la que, en lugar de dimitir, se situó como una víctima del falso feminismo. Su renuncia no llegó hasta después de que Hermoso interpusiera una demanda contra él.
13: Rubiales ha tardado, por cierto, 3 semanas en dimitir. Lo ha anunciado de noche a través de un comunicado en el que se reafirma sobre el beso a Jenny Hermoso.
14: Es la primera vez que le vemos desde la polémica rueda de prensa.
15: About my resignation. Yes, I'm going to do.
14: En una entrevista en Londres, Rubiales adelantaba lo que iba a hacer.
15: Yes, 'cause I cannot continue my work.
14: Dicho y hecho, pese a haberlo repetido tantas veces aquel día,
16: no voy a dimitir. No voy a dimitir.
14: Finalmente lo comunicaba anoche.
17: Insistir en quedarme a la espera y aferrarme a ello no va a contribuir a nada positivo, ni a la federación ni al fútbol español. Entre otras cosas porque hay poderes fácticos que impedirán mi vuelta.
14: También deja su cargo de vicepresidente de la UEFA, aunque no renuncia a seguir defendiéndose.
17: Tengo fe en la verdad y voy a hacer todo cuanto esté en mi mano para que prevalezca. Mis hijas, mi familia y la gente que me quiere han sufrido los efectos de una persecución desmedida.
14: La reacción del presidente del CSD, Víctor Franco, se producía minutos después.
18: Lo que tenía que hacer, creo que es lo que le habíamos pedido prácticamente el conjunto de la ciudadanía española.
14: Y ha anunciado cambios en la ley del deporte para fortalecer el control público de entidades como la Federación, que ya ha recibido la dimisión.
0: Bueno, muchísimas gracias por acompañarnos en este viaje en el tiempo. Mañana volvemos. Estamos rescatando para ti los momentos más importantes de nuestra vida. Hasta mañana. El viaje en el tiempo, 9:36.

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2: Bueno, pues hoy tenemos una cita importante.
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2: A la una de la tarde nos vamos a poner muy romanticones. Vamos con esa píldora deportiva con los amigos de Derivados Químicos. Y bueno, estamos en verano. Enseguida ya en septiembre va a arrancar pues todo lo que tiene que ver con el deporte en todos los sentidos. Pero de momento nos vamos a ese fútbol nacional y pretemporada. Trofeo Joan Camber, el Fútbol Club Barcelona se adjudicó la 61 edición del trofeo tras vencer por 2-1 al Al-Ahly egipcio. El canterano y delantero centro Hamza Abdelkarim abrió el marcador, mientras que Rapinha, ya asentado como uno de los capitanes del equipo, sentenció el encuentro de penalti. Inicio de la liga con los primeros compases de la temporada oficial ya en marcha. Tras el pistoletazo de salida del pasado fin de semana, los equipos de primera división preparan la segunda jornada ajustando plantillas y ultimando fichajes en el mercado de verano. Y en cuanto a tenis y su situación actual, incertidumbre con Carlos Alcaraz. El tenista del Palmar continúa centrado al máximo en los entrenamientos de su proceso de recuperación de la lesión de muñeca que arrastra desde el mes de abril. Tras confirmarse su baja para el Master 1000 de Cincinnati, que se disputa estos días, todas las miradas y la gran incógnita del tenis español se centran en saber si el murciano llegará a tiempo para disputar el US Open, el último gran slam de la temporada que arranca a final de mes. Y en cuanto a la región de Murcia, Copa Federación de Fútbol, emoción fuerte en el derbi capitalino murciano. El Real Murcia eliminó a Lucan Murcia en la tanda de penaltis tras un empate 0-0 en el tiempo reglamentario en una nueva condomina que congregó a más de 7.300 espectadores, logrando así el pase a la final de la Copa Federación. Y en fútbol sala, el Jimbe Cartagena cerró su participación de preparación estival tras disputar el torneo de Valdepeñas, donde los meloneros finalizaron en la cuarta posición tras medirse a rivales de gran exigencia europea como el Anderlecht. Bueno, pues píldoras deportivas de este

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1: Las 9 de la mañana, 48 minutos. Es el momento de conocer cómo se circula en la red de carreteras de la región de Murcia. Tenemos ya conexión establecida con la DGT y con toda la información actualizada se encuentra Daniel González. Muy buenos días.
2: ¿Qué tal? Muy buenos días. Pues hasta ahora el tráfico se encuentra bastante despejado en la red viaria principal y también en la secundaria, donde no encontramos complicaciones en ninguno de sus puntos. Tengan mucha prudencia, aún así, especialmente en la MU33, en los entornos de Aljufer, con unas obras de mejora de la calzada que pueden complicar el tráfico en este punto.
1: Muchas gracias, Daniel, por esta información en directo desde la DGT.

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Y hoy a las 10 y media en Con la Música, otra parte de nuevo, vamos a rescatar esas grandes canciones de la década

de los 70. Lo mismo nos vamos un poquito más allá, 70-80. Canciones que están en nuestro recuerdo y que nos van a traer momentos especiales. 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

0: aquello de noche y de día.
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4: Ahí vamos.
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0: 6 minutitos, serán las 10 de la mañana. Llega Emilio Rivera. A ver qué te parece esta canción que lleva por título Bajo las Luces.

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0: Son las 10, las 9 en Canarias.
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0: Buenos días. Las fuerzas de seguridad, en coordinación con el gobierno de Ceuta, están desalojando la playa del Trampolín. Después de 3 semanas hacinados en condiciones infrahumanas, están trasladando a los migrantes a 2 nuevos campamentos habilitados en las zonas de Loma Margarita, y el embolsamiento a esta hora el desalojo se desarrolla de forma ordenada y pacífica. Siguiendo el dispositivo en primera persona, Isabel Jiménez, buenos días.
2: Buenos días. Y suena la playa del Trampolín cuando hace unos minutos cientos de hombres subsaharianos abandonaban la zona a pie, escoltados por la policía. Desde primera hora de la mañana, un dispositivo policial acompañado de intérpretes y organizaciones sociales están dando a estas personas los traslados, que van a emplazamientos más cómodos en la Loma Colmenar y la Loma Margarita. Se ha marchado con aplausos, con gestos de alegría y envuelto en una nube de polvo de la playa en la que han acampado durante 3 semanas. Los heridos, algunos descalzos y con muletas, se han trasladado en una furgoneta y están divididos por nacionalidades. No aclara Migraciones que es por una cuestión del idioma. Aquí quedan embolsados todavía un grupo numeroso de personas del norte de África que nos trasladan cierta preocupación. Temen que los puedan deportar. Uno incluso mostraba su pasaporte a la prensa aclarando que él es egipcio y no marroquí.
0: Todavía una cosa más sobre Ceuta. La concreción de lo anunciado por Alberto Núñez Feijóo, el Grupo Popular ha registrado un recurso en la sala tercera de lo contencioso administrativo del Tribunal Supremo en defensa de las competencias del Senado del derecho al control parlamentario, tras las incomparecencias de los ministros citados este mes de agosto para dar explicaciones sobre esta crisis migratoria. Hoy, por cierto, está convocada de nuevo la Comisión de Interior en la Cámara Alta. Convocado Fernando Grande Marlaska. En el Ayuntamiento de Valladolid, el PSOE anuncia que va a estudiar la legalidad del cambio anunciado por PP y Vox para la solicitud de ayudas en materia de vivienda. El concepto violencia de género pasa a denominarse ahora violencia doméstica. Pedro Herrero, portavoz socialista, en conversación con Radio Nacional, acusa al alcalde popular de plegarse a las directrices de sus socios de extrema derecha.
3: O se está con la ley y en contra de la violencia de género, o se está con la ultraderecha en contra de las víctimas de violencia de género. Y el Partido Popular y el alcalde de Valladolid pues ha elegido lo segundo. Por tanto, es muy triste.
0: Vamos con más asuntos. La meteorología da una tregua en la lucha contra el fuego en las Urdes, en Cáceres. Hoy las temperaturas van a bajar, van a descender hasta los 13 grados, con una subida de la humedad y ausencia de viento. Lleva al menos calcinadas 3.700 hectáreas y unas 800 personas están fuera de sus casas. Con las investigaciones en marcha, todo podría apuntar a que el fuego ha sido provocado. Así lo cuenta José Luis Azábal, alcalde de Pino Franqueado.
4: Cuando llegamos, llegué de los primeros y luego llegaron medios de extinción y no vimos a nadie. Y en la cuneta no había nada para decir, oh, hemos visto un accidente, algo. No vimos nada. Así que yo creo que podemos decir que todas las probabilidades de que fuese intencionado.
0: Cambia el tiempo, una decena de comunidades en avisos, la mayoría en la mitad norte por tormentas, aunque ese cambio todavía no se nota en el Mediterráneo. En Baleares los termómetros apenas han bajado esta noche de los 25 grados. Palma, Neus Gil.
5: Son días complicados para conciliar el sueño en Baleares. En las zonas costeras, además, el agua del mar dificulta la refrescada nocturna. Hoy, de hecho, hemos tenido una noche infernal con temperaturas que han llegado a los 37,2 grados en Banyalbufar, en Mallorca, 35,9 en Ibiza y 35 en Pollensa. Ahora han bajado un poco, tenemos 33 grados en Palma y 32 en Las Pitiusas. Al mediodía, la EMET activará la alerta naranja por valores que pueden llegar a los 39 grados. Sin embargo, estamos a las puertas de un cambio de tiempo. Mañana comenzarán a bajar las temperaturas y también se esperan tormentas y precipitaciones que pueden dejar entre 10 y 15 litros de agua por metro cuadrado de media.
0: Son las 10 y 4, las 9 y 4 en Canarias. Noticias ahora de...
6: En la región de Murcia, 2 hombres de 26 y 50 años han resultado heridos esta madrugada tras el derrumbe de una vivienda en el barrio de San Antón, en Cartagena. Redacción en Cartagena, Natalia Menéndez, buenos días.
7: Buenos días. El derrumbe de la vivienda, una casa de planta baja, ha tenido lugar alrededor de las 5 de la madrugada. Los 2 hombres que se encontraban en su interior ya están siendo atendidos en el Hospital Santa Lucía. Todavía no hay información sobre la gravedad de sus heridas, pero sí se sabe que son de diversa consideración. Tampoco se conoce aún la causa del derrumbe. En la zona trabajan policía local y bomberos para asegurar el área y determinar lo ocurrido.
6: Hoy estaremos muy pendientes del tiempo. Este jueves hay cambios. Dejamos atrás una noche que ha sido tórrida. En muchos puntos de la comunidad las temperaturas no han bajado de los 30 grados. Hoy las máximas bajarán, pero se anuncian lluvias y tormentas que pueden ser muy fuertes, con granizo y rachas de viento intensas, sobre todo por la tarde. En el altiplano, al mediodía, la EMET activará un aviso naranja, que será amarillo en el resto. Solo se salvan de los avisos el campo de Cartagena y Mazarrón, aunque aquí se activará otro por temporal en la mar. Unas tormentas que anoche ya se dejaron notar. De hecho, la caída de un rayo en un paraje de Yecla provocó un incendio forestal. Se declaró en los parajes de Las Cejas y Caparrota, próximos a las Moratillas. El fuego se dio por extinguido a las 4 de la madrugada. Ha afectado a más de 2 hectáreas de pastizal próximo a terreno forestal. Y de los deportes, el Real Murcia se ha clasificado para la final de la Copa Federación. Ganó en los penaltis a Lucas Murcia, que le puso las cosas difíciles al cuadro de Sergi Guilló, que fue incapaz de meter un gol en los 90 minutos del partido. En la final se enfrentará al Cotillas de tercera, que ganó por 0-1 al Totana. Los 4 mejores de la ronda nacional participarán en la Copa del Rey. Sigan informados en esta sintonía y en rtve.es.
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0: ¿cómo estamos? Saludos, buenos días, bienvenidos a Llama y Gana, aquí en Radio Sintonía. 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Te damos tres números y te preguntarás, ¿y esos tres números para qué son? 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Y ya está, nos dejas tu nombre, tu primer apellido y se acabó la fiesta. 687-517-366 es el número de WhatsApp que tienes que marcar. Está preparado con la libreta en mano. Señor productor, buenos días.
1: Buenos días a toda la audiencia de Radio Sintonía. Hoy ya estamos a jueves.
0: Fíjese que yo sabía que hoy no venía don Anselmo, el caballero de la capa y el pollito, pero me habían dicho, dice, pues el productor tampoco va a venir.
1: Tampoco, pero hay un refrán que dice que al que madruga, Dios le ayuda. Y yo cuando tengo que ir a algún sitio, siempre, aunque tenga una hora, pues estoy luego ahí una hora antes.
0: Bueno, bueno.
1: Y esta mañana pues tenía que ir a, en concreto al centro de salud a recoger el material. Y entonces, pues claro, he llegado a primera hora y enseguida pues he visto el enfermero, me ha dado el equipo y hasta el mes que viene.
0: Claro, ahora usted deja aquí una serie de incógnitas que no quiero que las diga en antena, pero
1: no,
0: claro, usted,
1: no,
0: usted ha ido a recoger el material.
1: El material, vamos a coger unas gasas, unas tetras.
0: Ya, en fin, sí, material, no, material. De, no de más explicaciones, pero claro, usted deja ahí la, pum, tira el anzuelo y ya
1: pues
0: está.
1: No pasa nada, sin que esconderse ni nada.
0: En fin. Bueno, pues nada, 968-890010, si usted no está de vacaciones, porque son dos semanas esta ya que nos queda, estos días que nos quedan hasta llegar a septiembre.
1: Se notan las vacaciones, porque el ambulatorio había poco personal.
0: Se nota poca gente en la calle, está todo el mundo ya aprovechando el último tirón, y claro, pues nuestro oyente bien están de vacaciones. Y bueno, pues algunos nos escuchan desde la playa. 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
1: ¿Te llamaron?
0: Buenos días.
2: Sí, buenos días.
0: Hola, ¿con quién hablamos?
2: Pues, a ver, que adivina quién soy.
1: Adivina adivinanza.
0: Adivina adivinanza. Esta señora nos llama desde un sitio donde hoy están haciendo el mercado, que es Murcia capital.
2: Sí, sí, correcto.
1: ¿Pero cómo se llama usted? ¿Cómo se llama?
2: Aurora.
0: Hombre.
1: ¿Aurora qué más?
2: Ibáñez.
1: Aurora Ibáñez.
0: Aurora Ibáñez, ¿qué ha hecho ya el mercado?
2: Sí, acabo de venir del mercado.
0: ¿Qué ha comprado?
2: Mucha fruta y muy cara. Porque lo único que se come es fruta, melones, sandía, pera, de todo, madre mía.
1: Está todo por las nubes.
2: ¿Eh?
1: Que está todo por las nubes.
2: Todo, los melocotones a 2 y pico.
0: Madre mía, pero bueno. Sí,
2: es que no podemos ni comer ya.
0: Claro, es que ya lo echas 4 melocotones y ya tiene 1 kilo.
2: Sí, y nectarina y esto que le dicen los chatos. Las manzanas, las peras, mira.
0: Bueno,
2: que
0: bueno.
2: Me he gastado más de 20 euros.
0: ¿Pero qué me estás contando, madre mía? Oye, Aurora, hoy sí, ¿qué has pensado hacer de comer? Hoy que jueves.
2: Jueves, pero hay poco puesto aquí.
1: No, pero le he dicho que qué va a hacer de comer.
2: Mira, estoy haciendo, como compro tomate, gazpacho. Gazpacho fresquico, que es lo único que apetece.
0: Claro. Y le pones sus taquitos de jamón. Su pimiento.
2: No, jamón no le pongo. ¿No? Yo le pongo sus pimientos, pepino.
0: Qué rico.
2: No, ajo y todo eso. Bueno. Cebolla no, que cambia el gusto.
0: Sí, es verdad.
2: Ya lleva, no me gusta.
0: Lleva razón. Correcto.
2: Sí.
0: Así es. Bueno, Aurora, te vamos a dar tres números. Sí,
1: Aurora Ibáñez le vamos a dar el número 139, 140 y 141.
0: Oye, bueno, te voy a dedicar una canción de Albano, sí, que se llama La Aurora. Ya verás qué bonitas. Qué bonita la canción.
2: Sí, que el otro día lo escuché y qué precioso.
0: Bueno.
2: Hay unas canciones que, vamos, que enamoran.
0: Bueno, Aurora, esta te la dedico exclusivamente para ti. Escúchala. Albano, La Aurora, desde El Infante. Que se ha gastado más de 20 euros en el mercado, madre mía. Está la fruta por las nubes.

0: encantan los pájaros.
1: Se parece, Albano, un poco a usted, señor productor.
0: Sí, ¿por qué?
1: Es igual de alto.
0: Bueno, no,
1: cuidado, que yo tampoco soy, vamos, no estamos aquí para tirar cohetes, ¿eh? Buenos días.
2: Buenos días.
1: Hola, ¿con quién hablamos?
2: Con Paca.
1: Hombre, Paca Ponce. ¿Qué tal?
0: Esta semana no ha llamado, ¿verdad?
1: No, no he llamado.
0: Paca Ponce.
2: Pues aquí estamos, sin ganas de hacer nada.
1: Con el calor.
2: Sí, señor.
1: Que nos tiene a todos agobiados, que no descansamos ni de noche.
2: ¿Qué va?
1: Madre mía.
2: Dice que iba a hacer menos calor, ¿no?
1: Eso dicen.
0: Dijo que iba a llover.
1: Uh-huh. Pero
2: no, pasaremos todo lo que venga.
1: Efectivamente, haremos lo que se pueda. Otra cosa no nos queda. Sí.
2: Ya está.
1: Intentar estar al fresquito, en cositas de comer así también muy livianas.
2: Sí, y yo una ensalada de arroz. Voy a hacer.
1: Ole.
2: He hecho de todas las cosas que pillo por aquí. Está buenísima esa ensalada, ¿sabes?
1: Sí. Y además admite todo, ¿no? Es arroz blanco,
2: todo,
1: ¿no?
2: Todo lo que... Mira, anchoa, tú, huevos rallados, uh-huh, olivas, espárragos, todo lo que pillo por aquí, le echo.
1: Uh-huh. Oye, tiene buena pinta, ¿eh?
2: Y una ensalada de pepino.
1: Toma ya, madre mía. Pero es esa ensalada que le echas también unos trocitos de tomate y la remojas con agua fresca y le pones su orégano.
2: Sí, pero le echo también pimiento italiano.
1: ¿Ole?
0: Italiano.
2: Está buenísima.
1: Bueno, cosita fresca.
2: La hace mi marido todos los días.
1: Bueno. Oye, Paca, ya que estás en antena, no sé si querrás saludar a alguien.
2: Sí, mira, saludo a mi marido.
1: Uh-huh.
2: Saludo a la Joaquina Vicente, a la Ana Álvarez y a todos los de la radio.
1: Oye, Paca, ¿qué canción quieres que te pongamos de Rafael?
2: Ay, a mí me gustan todas, ¿sabes?
1: Te pongo...
2: Me gusta Balada de Trompeta, uh-huh, y una que tiene de la madre.
1: Uh-huh. Mira, te voy a poner la Balada de Trompeta, que la tengo por aquí.
2: Venga, el favor. ¿Eh? Muchas gracias.
0: Pero bueno, vamos a darle los tres números.
1: Venga.
0: Le damos el número, el 142, 143... y 140.
2: Muy buenos, muy buenos que son. Muchas
1: bueno,
2: gracias.
1: Paca, gracias a ti por llamarnos al 968-890010. Y bueno, lo dejamos con su amigo Rafael y esa Balada de Trompeta. Pam, pam.

0: ¿También le trae usted un aire a Rafael?
1: Claro, sí.
0: Claro, porque...
1: En lo bajo también.
0: No, porque usted también toca la trompeta.
1: Sí, sí.
0: ¿No?
1: Pues pasa que no.
0: ¿Ah, no? ¿Tocó usted la corneta en la mili?
1: Pues no.
0: ¿Ah, no? Yo creía que sí.
1: Pues no, yo me toqué una vez una batería. ¿No?
0: ¿De un coche? Buenos días.
2: Buenos días.
0: Hola, ¿con quién hablamos?
2: Antonio.
0: ¡Hombre!
2: Y Antonio.
1: Buenos días. ¿Cómo va la playa?
2: ¿Cómo estáis?
0: Fenomenal, muy bien, hombre. Vamos a ver.
2: Muy alegre, estoy muy alegre. Ay, madre mía. Es que los reyes, bueno, con qué humor los levantáis, con qué humor estáis. Qué gracioso y qué gracioso. Yo me río más de oíros. Uh-huh. Y tomándome allí el café y estoy ahí que ve.
0: Muy bien.
2: Bueno, pues nada, que esta señora que ha hecho el mercado lleva razón. Yo lo he hecho esta mañana aquí en La Pagada. Uh-huh. Y es verdad que están los melocotones a 2.50.
1: Vaya bien.
2: Y está todo muy, muy caro. Lo único que está más barato, porque esto lo traen del campo, son las sandías y las patatas y las uvas.
0: Sí.
2: Yo tengo el mercado aquí al lado y ya lo he hecho. Con una que a los que hace ya en el mercado, no tiene fe.
0: Oye, que a María Jesús le quedan todavía hasta final de mes. Madre mía, pues no te queda a ti vacaciones y verano todavía, ¿eh? Madre mía.
2: Sí, todavía me queda, todavía.
0: Bueno,
2: todavía
0: bueno. Me queda. Pues disfruta. Bueno. Oye, luego vas a poder disfrutar también, porque cuando llegues, fíjate, la feria de Murcia. Y luego vienen un montón de fiestas por todas partes, o sea que acabas el verano y empieza, bueno, pues otra cosita que también lo vas a pasar muy bien.
2: Sí. Uh-huh. Pero mira lo que te digo, que lo mismo que aquí, eso, claro, cuando estás dentro del agua, pues estás muy a gusto por la mañana y por la tarde que salimos cortando, pero que también hace calor, ¿sabes?
0: Hombre.
2: Pero creo que la calor que hace en el Cantarilla, no.
0: Uh-huh.
2: Bueno. Creo que hace mucha calor.
0: Bueno, María Jesús, ¿tú tienes números?
1: No.
0: ¿Ah, no tiene números?
1: Esta semana no ha llamado.
0: Pero...
1: Le vamos a dar el número, el 140... ¿Sí?
2: Sí. Dime.
1: Venga, el 145, 146 y 147.
2: Uh-huh. Bueno, ¿sabe, Antonio, lo que voy a hacer hoy de comer?
1: ¿Hoy qué vas a hacer de comer?
2: Sardina.
0: Toma ya.
2: Sardina al horno.
0: Olé.
2: Con una ensalada buena y en fin, porque mi hijo de aquí no quiere más que haga sardina y frito y todo eso.
1: Previamente un gazpacho,
2: Yo no quiero hacer sardina por la olor, ¿sabes?
1: Y un, un gazpacho previamente a la sardina.
2: Sí, eso le toca a mi yerno, hacerlo hoy.
0: Bueno, oye, no pasa nada.
2: Bueno, voy a saludar también a la Kiki y a mi hija, a mi yerno, a mi Juan. Y nada, ponerme una canción con los gustos y a vosotros por hacerlo todo también, y a la Billy y a la Bolonia. Y nada más, no me quiero entretener más.
0: Bueno, María Jesús.
2: Que paséis un día feliz.
1: Igualmente.
0: Muchas gracias. Y lo de las sardinas en el horno es buena idea porque así no huelen tanto. Y la coplica es para ella.

0: 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Hoy a las 10:30, en Con la Música Otra Parte, nos damos una vueltecita por la música de aquellas décadas fantásticas, maravillosas, 60, 70 y 80, para recordar grandes momentos. Y bueno, iba a recordar el número de WhatsApp, pero señor productor, tenemos que recomponerlo, porque el WhatsApp, de vez en cuando...
1: Se va al traste.
0: No, cada X tiempo te pide que lo vuelvas a configurar, pero de momento, como estoy aquí sentado y no me puedo mover, en cuanto tenga un ratito lo recomponemos y a ver para si para la hora romántica ya está de nuevo disponible en nuestro número de WhatsApp. Anótelo, porque luego le va a venir bien. Le voy a dar el número al estilo Damián Jara, lo vamos a hacer popular con su forma de dar el teléfono. 687-517-366. Lo memoriza en su teléfono y luego, cada vez que quiera mandar un WhatsApp, simplemente pues se va a nuestro número que ya tiene memorizado y así de fácil.
1: Y ahora el fijo.
0: Buenos días. Hola. Buenos días. ¿Con quién hablamos?
1: Apolonia.
2: Hola.
1: ¿Es Apolonia?
0: Sí, Apolonia, pégate al teléfono que si no, no te escuchamos.
2: Dime.
0: Hola, Apolonia, ¿cómo estamos?
2: Estamos mejor.
0: Bueno, ¿qué ha pasado?
1: Apolonia Galeán.
0: Es que has estado enfermo. ¿Eh? ¿Qué te ha pasado?
2: Nada, pues las calores.
0: Bueno. Nah. Hay que hidratarse bien, beber mucha agüita.
2: Yo bebo mucho, pero ahora se me han ido las ganas de comer con las calores.
0: Ay, ay, ay, hay que comer cositas fresquitas, que tú...
2: Pues eso,
0: claro,
2: no hago nada.
0: Claro, pero sí, pero bueno, ya sabes tú lo que pasa. Con este calor que estamos teniendo, que no descansamos ni de noche ni de día, esto es una locura. Oye, Apolonia, tú que eres buena cocinera, recomiéndanos un platico para este verano, que sea fácil. Por ejemplo, oye, lo que la gente pedía mucho en los bares cuando tú tenías tu bar, a mí siempre me ha gustado pedir un trocico de tortilla de patatas y al lado un poquito de mágara con tomate.
2: Sí, señor, eso está bueno.
0: Eso
2: yo que recomiendo platos combinados. Hace una tortillita, le pone un trocito de tortilla y lo que tú has dicho y yo qué sé.
0: Sí.
2: Así todas esas cosas. Mira, yo voy a hacer de comer. Bueno, no me hace, he puesto unos moniatos asados. Y compré molde. Y hace una tortilla de cebolla sola, pero de cebolla tierna. ¿La has hecho alguna vez?
0: Sí, muy buena, ¿eh?
2: Sale buenísima. Mi mamá la hacía y yo me gusta mucho. Entonces va a ser la tortillita.
0: Sí.
2: Y si tengo ganas de comer un moniato cuando esté ya medio frío, me lo como. Y ya tengo ensalada de vino.
0: Bueno, qué cosa más rica. Bueno. Oye, ¿qué número le damos? Claro, ¿qué número le damos a Polonia?
1: A Polonia Galeán le vamos a dar el número 148, 149 y 150.
0: Bueno, a Polonia no sé si quiere saludar.
2: ¿Eh?
0: Que si quiere saludar.
2: Sí. Mira, voy a saludar a María Jesús, que la ha oído. Se lo pasa muy bien allí, en la playa. Yo hoy vengo. Porque allí también hace mucha calor.
0: Bueno, claro. Y en todas partes.
2: Yo vengo 4 o 5 veces y vengo, duermo una noche ahí, vengo. Y digo, si tengo tanta calor aquí como allí. Y yo no voy a bañarme, yo no me baño, no voy a bañarme. Y ya pues, estoy por allí.
0: Sí.
2: Sí, bueno. Por eso te digo.
0: Bueno, Apolonia,
2: tengo mi ventilador y mi aire acondicionado y lo paso como pueda.
0: Pues ya está, así es lo que no toca otra, Apolonia. Te voy a dejar con tu canción favorita, que es la de Los hombres no deben llorar.
1: Generalmente.
0: Muchas gracias.
2: Adiós.
0: Adiós.

0: A ver, me manda un WhatsApp el caballero de la capa. A ver lo que quiere. No sé si me va a subir el sueldo o me lo va a bajar. A ver, dice, manda un saludo para el Maño en la Mata Sport, que nos están escuchando, y también a la doctora del Centro de Salud de Alcantarilla, que participa en nuestro programa A Tu Salud, Encarna Canto García. El Maño y Encarna están en la Mata Sport escuchando Radio Sintonía. 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
1: Vamos a coger la última llamada. ¿Cogemos la última llamada?
0: ¿La cogemos?
1: Ha sonado, sí.
0: ¿Quiere usted algo? Mándele usted un saludo al Maño.
1: Al Maño, bueno, pues que le vaya bien. Y, a pero, la... y entonces, ¿a Encarna, que fue la enfermera que se jubiló ahora en el mes de julio?
0: La doctora Encarna, ¿la doctora? Canto, que está también ahí en la Mata Sport escuchando la radio. Y el caballero de la capa. Supongo que el caballero de la capa los invitará a todos a empanadillas. Y a un ágape, como tiene que ser. Exacto. Vamos a ver a quién tenemos ahí. Buenos días. Hola.
1: Pues ya entonces...
0: Hola.
1: Vamos. Nos vamos a ir con la música a otra parte.
0: Sí,
1: por tiempo primero.
0: Sí, de momento vamos a dejar que suene un poquito más la canción que le gusta a Polonia, que si no sabe a poco.

0: Estoy pensando en la tapa que hacía Apolonia en su bar. Iba casi hecho, muchas veces a desayunar. Qué combinaciones. Un trocico de tortilla de patatas, magra con tomate en un ladito. En el otro lado un pegote de ensaladilla rusa. Un buen refresquito. Unas aceitunas rellenas. Madre mía.
1: Yo allí iba día sí, día no. Porque estuve ni más ni menos que 4 años.
0: ¿Dónde? Ese,
1: pues ahí en la. Y guardaba mi vespino, lo guardaba allí.
0: ¿Pero dónde estuvo?
1: En el base. Yo, pues aquí en la base aérea de Alcantarilla.
0: Amigo.
1: Y me llevaba mi vespino y la enterraba allí.
0: El vespino era una buena motocicleta. Sí. ¿Qué le gustaba más, la Vespino o esta pequeñita, la Derby?
1: Después tuve una Honda Peugeot.
0: ¿Honda Peugeot?
1: Una moto Honda Peugeot.
0: Madre mía. En fin. Venga, vámonos a la AEMET. 10:32. Vamos a saludar a Luz Cepeda y enseguida arrancamos con la música a otra parte. Luz, buenos días.
2: Buenos días. Bajan las temperaturas en la región de Murcia, seguirán bajando en los próximos días. Hoy el descenso térmico será más notable en el interior, pero también bajan en zonas costeras. Por la tarde estaremos pendientes de las tormentas, intervalos de nubes y por la tarde chubascos tormentosos más intensos y probables hacia el interior, donde pueden ser localmente fuertes, acompañados de granizo y fuertes rachas de viento, precipitaciones que en una hora hacia el interior pueden superar los 15 o 20 litros por metro cuadrado. Las temperaturas bajarán máxima de 38 grados en Molina de Segura, 37 en Murcia y Encieza, 35 en Cartagena, 34 en Águilas, Lorca, Mazarrón y Yecla y 32 en Caravaca de Locruz. En los próximos días las temperaturas seguirán en descenso y también bajarán las temperaturas nocturnas. Es una información de AEMET.
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¿Qué tal? ¿Cómo estamos? Saludos, buenos días. Bienvenidos a Con la Música a otra parte. Hoy seguimos viajando a esa década maravillosa que es la década de los 70, pero daremos un saltito a los 80 y bueno, vamos a ver lo que pasa. De momento vamos a rescatar una canción que precisamente en 1970 se hizo muy popular y nos llegaba desde Francia con Jean-François Michel. Adiós, linda Candy. Adieu, jolie Candy.

se va a Candy, ha pasado unas vacaciones en Mallorca y vuelve en Inglaterra. ¡Adiós! Hombre, vamos a ver, la canción se hizo tan popular que la tuvo que cantar este buen amigo Jean-François Michel en diferentes idiomas y también hizo la versión en español, aunque a mí me gusta más la original en francés. Tengo que reconocerlo. 3 años más tarde llega Tony Orlando y ¡mamma mía! Todo un exitazo. ¿Te acuerdas?

luego llegó la versión de los mismos, que suena igual de bien, ¿eh? Esta es la original, pero es verdad que la versión que hicieron los mismos en español también fue todo un exitazo. Ata una cinta amarilla en el viejo roble. La historia de un señor que, bueno, estuvo encarcelado y le dijo a su novia: si cuando salga de la cárcel veo que has puesto una cinta amarilla en el viejo roble, querrá decir que todavía me quieres y que me estás esperando. Ese mismo año, año 73, los puntos nos decían aquello de cuando salga la luna. ¿Qué pasa cuando... ¿Qué va a pasar cuando salga la luna? ¿Eh? Escucha.

Bueno, bueno, vaya tema, Fren. Los puntos cuando salga la luna. Cuando salga la luna voy a verte, porque señoras y señores, llega nada más y nada menos que Gigi.

Gigi Giuseppe, pero todo el mundo le llamaba Gigi el cariñoso. Traía locas a las mujeres, a todas. A la del panadero que cerraba la tienda los martes para... A la del notario, una santa que nunca había faltado a su marido ni con el pensamiento. Y a la viuda del concejal, que no llevaba luto porque no le sentaba bien el negro. A todas. Y a mí. Hasta que un día...

0: Toma ya.
1: Como nos gusta el verano.
0: Hombre, bueno, nos gusta el verano, aunque últimamente las temperaturas son tan altas que yo, que soy muy de verano, siempre lo he dicho, prefiero 100 veces el verano al invierno. Últimamente ya estoy un poco mosca. A ver si viene un verano en condiciones, hombre, un verano de lo de toda la vida, en lo que uno pueda disfrutar sin tener que estar pues pasando calores y calores de noche y de día. En 1976 nos llega un señor con una propuesta y se llama Roberto Carlos. La propuesta

Roberto Carlos. La propuesta año 76. Un año más tarde llega un señor, un joven, hijo de un torero, se hizo muy famoso. Ahora, bueno, pues está siempre con la polémica de si sí, de si no. Ha cambiado un poco, pero es verdad

Y a Bosé, Miguel Bosé, una canción que fue número uno, linda. Y bueno, era la época, ¿no?, de Miguel Bosé, jovencito, que en el escenario lo daba todo, bailaba, cantaba baladas, canciones muy populares, alguna con toque pachanguero, Super Superman y muchas más. En fin, qué gusto da pasearnos por la década de los 70 maravillosa. ¿Y quién no se acuerda de Basilio y este Cisne Cuello Negro, Cisne Cuello Blanco? Bueno, así podríamos estar horas y horas y horas, porque hay infinidad de canciones.

Ayer el señor productor confundió el título de la canción. Dice, pon la de pollo negro. De pollo, pollo negro. De pollo no, cisne, señor productor. Cisne, nada de pollo, hombre. El pollo llegará este fin de semana. Pollo asado, vuelta y vuelta. Con una patatica con ajo. Ay, ay, ay, que se nos va el tiempo de las manos. A ver si podemos escuchar un par de canciones. De momento, lo que vamos a hacer es bailar un vals con

El hombre con la mejor dentadura que se conoce hasta el momento. Dentadura blanca, todos los dientes perfectos. De hecho, una marca famosa hizo un anuncio con él. La marca famosa de dentífrico, aprovechó esa dentadura para promocionar su producto. Ay, que nos tenemos que ir. Este es un éxito del año 1978, pero ese mismo año desde Italia llegaba Sandro Giacobbe con su canción Niña, con la que por hoy dejamos este paseo por la década de los 70.

0: Son las 11, las 10 en Canarias.
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0: Buenos días. Estabilizado el incendio de las Peñas de Riglos en Huesca después de 10 días calcinando el monte de arrasar más de 198.000 hectáreas. Antes del mediodía se va a volver a evaluar la situación en Centenero, Ena y Botalla para confirmar la vuelta definitiva de los vecinos. Todavía quedarían varias localidades desalojadas. Roberto Bermúdez de Castro, consejero del Interior.
2: Se dan tres municipios, Santa Cruz, Atares y Vinacua. En función de cómo evolucione el día de hoy, pues también tomaremos alguna decisión. El más complicado es Santa Cruz por las circunstancias, pero bueno, ya veremos al final del día cómo evolucionan.
0: El otro gran incendio, el de niebla en Huelva, por controlado, fue declarado el 6 de agosto y por fin los equipos de extinción dan los últimos coletazos para eliminar totalmente la llama. María Fernández.
3: Sí, un fuego que recordamos ha superado ya los 210 kilómetros de perímetro y ha afectado a unas 33.000 hectáreas de 11 términos municipales. Antonio Sánchez, consejero de Emergencias.
4: Un incendio de los más extensos que haya habido jamás, el más difícil seguro de la historia, pero también hay que poner en valor todo lo que se ha evitado, todo lo que podía haber avanzado aún más este incendio, y gracias al buen trabajo de los equipos del Plan Infoca y de todos los operativos que han trabajado, hoy damos por controlado ese incendio.
3: Desde Asaja Huelva alertan que solo en lo que llevamos de verano en la provincia de Huelva han ardido casi 50.000 hectáreas, lo que supone cerca del 5% del total de la superficie de la provincia. Ahora los municipios se centran en recuperarse y hacer balances de daños. Berrocal ya ha anunciado que solicitarán la declaración de zona catastrófica.
0: En las Urdes, en Cáceres, la situación del incendio mejora también tras una noche de descenso de temperaturas y de una humedad del 100%. Alivio térmico generalizado en la península tras un verano especialmente sofocante, y no solo en España, también en el resto de Europa. En Alemania, la cifra de muertos asociados al calor supera los 14.000. Maya Alonso, buenos días.
5: Buenos días. El episodio fuerte de calor de mediados de mes ha terminado y el país está entrando, al igual que nosotros, en un cambio hacia temperaturas bastante más bajas. Pero la huella de un verano extraordinariamente caluroso permanece. El Instituto Robert Koch cifra en 11.900 las muertes relacionadas con el calor hasta finales de julio. De ellas, unas 9.600 concentradas solamente en la semana del 22 al 28 de junio, cuando se alcanzaron temperaturas cercanas o superiores a los 40 grados. Además, el contexto climático sigue siendo muy potente, con sequía, incendios forestales y problemas de abastecimiento de agua.
0: Y terminamos mirando de nuevo a Andalucía. La Fiscalía Provincial de Almería está investigando a los ediles de Carboneras que votaron a favor de aplazar la anulación de la licencia del Algarrobico. Belén García Fito.
6: Sí, la Fiscalía pone ahora el foco en el pleno extraordinario celebrado el pasado mes de junio, que tenía un único objetivo: declarar nula la licencia de obra del Hotel del Algarrobico. Sin embargo, el Partido Socialista y dos concejales no adscritos pidieron aplazar la votación por falta de informes económicos que permitieran evaluar posibles daños, y salió adelante con 7 votos a favor. Ese resultado dio origen al procedimiento que ahora investiga la Fiscalía de Medio Ambiente tras la denuncia presentada por la asociación ecologista Salvemos Mojácar. Jaime del Val es su portavoz.
7: Nos parecía inaudito e inaceptable esa actuación final de intento de bloqueo de algo ya inapelable por parte de esta gente, ¿no?
6: Fue en el siguiente pleno cuando se aprobó la anulación de la licencia, cuando además 4 de los 7 concejales que ahora investiga la Fiscalía abandonaron la sesión antes de esa votación.
0: Son las 11 y 4, las 10 y 4 en Canarias. 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
8: En la región de Murcia, delegación del Gobierno ha confirmado que 62 migrantes viajaban a bordo de la lancha rápida que llegó este miércoles a la cala del barco en Cartagena. En concreto, se trataba de 45 hombres, 2 mujeres y 15 menores varones, todos presumiblemente de nacionalidad argelina. Aunque se dispersaron por la costa a su llegada, delegación asegura que todos fueron detenidos y ya se están tramitando los correspondientes procedimientos de expulsión. La alcaldesa de Cartagena, Noelia Arroyo, ha pedido al Gobierno central que intensifique la vigilancia.
9: Algo está fallando en el control de nuestras fronteras marítimas y no podemos normalizarlo. No podemos normalizar que una patera llegue con esta facilidad y con esta impunidad.
8: Los pacientes dependientes del Hospital Rafael Méndez de Lorca esperan 35 días más para ser intervenidos que el resto de ciudadanos de la región. Así lo ha denunciado el Partido Socialista, que ha afirmado que la situación se hace insostenible en el mes de agosto con el cierre de 7 de los 9 quirófanos disponibles. José Ángel Ponce, viceportavoz del Grupo Municipal Socialista.
10: Que se abran todos los quirófanos que estén a pleno rendimiento, porque con la lista de espera, con esos 5.200 lorquinos esperando una intervención quirúrgica, Lorca no se puede permitir el lujo de tener los quirófanos cerrados. Ya está tardando Fulgencio Gil de exigir a López Mira que abra de inmediato los quirófanos que han cerrado.
8: En Murcia, la Policía Nacional ha detenido a 3 personas tras una riña con botellas de cristal en la vía pública esta pasada madrugada. Los agentes acudieron al lugar tras recibir varios avisos que alertaban de una pelea entre varias personas. 2 de ellas resultaron heridas, una tuvo que ser intervenida de urgencia. Antonio Martín, portavoz de la policía.
11: Uno presentaba una lesión en un ojo manifestando haber sido ocasionada por el impacto de una botella de cristal, por lo que tuvo que ser trasladado a un centro hospitalario para ser intervenido quirúrgicamente de urgencia al presentar un cristal alojado en el ojo. Otro de los participantes en la reyerta presentaba un corte en un brazo, por lo que también fue trasladado hasta un hospital donde precisó varias suturas.
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13: Pues a partir de este momento continúan las mañanas de Radio Sintonía. Comienzan con Sandra y con quien les habla, Paco. Buenos días, Sandra.
14: Muy buenos días, Paco. Muy buenos días a todos nuestros oyentes. Hoy es juernes.
13: Bueno, es una manera de decirlo. Juernes.
14: Sí, me encanta.
13: Bueno, pues a partir de este momento y hasta las 13 horas vamos a estar aquí en Radio Sintonía.
14: Sí, dándolo todo.
13: Venga.
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13: Pues hasta esa hora estaremos aquí, pues intentando entretener a nuestros oyentes,
14: sí,
13: que seguro que tenemos muchos.
14: Por supuesto.
13: Por supuesto.
14: Estamos plagados.
13: Y además muy buenos.
14: Plagados como plagados de mosquitos.
13: ¿Hablaremos de mosquitos? Porque estamos en época de mosquitos.
14: Sí.
13: Aunque, no sé, ¿qué es peor, los mosquitos o el calor?
14: Buah, no sé qué decirte. Es que creo que me quedo con el calor.
13: Bueno, pero cuando te pica un mosquito también es desagradable.
14: Claro, por eso me quedo. Prefiero quedarme con el calor porque al final el mosquito me pica y me obsesiono y no.
13: Y hay que ver cuando tienes sueño y te pica un mosquito.
14: Bueno, cuando el zumbido ese a las 3 de la mañana.
13: Bueno, ese es el sonido de alerta que te hace levantarte, coger el...
14: que ya vas plagado.
13: Coger el fli, que le decimos aquí en Murcia, el fli.
14: El fli fli. Sí, sí,
13: y como un loco mirando a ver dónde está el mosquito.
14: Para matarlo.
13: Que luego al final te pica.
14: No, aparte, es que son inteligentes, como las cucarachas. Se esconden de tal manera que se ponen en las zonas donde se pueden camuflar. Lo que pasa es que yo creo que ya la desesperación por picar hace que se desvele. Pero ya te digo yo que son inteligentes.
13: Sí, sí. Te he visto por ahí preparando la sección.
14: Bueno, ahora me he vuelto una experta en mosquitos.
13: Esto va a ser una masterclass.
14: Total.
13: ¿Qué te parece si comenzamos con música?
14: Claro que sí.
13: Venga.
14: ¿Qué me tienes preparado, Paco?
13: Pues a petición de alguien a la que no quiero mirar, llega Cristian Castro. No, Carlos Rivera. Carlos Rivera.
14: Sí, sí.
13: Ay, fíjate lo que entiendo yo de música de este tío.
14: Pues ya verás, es preciosa la canción. Pues
13: la he confundido con Cristian Castro, fíjate.

0: Esta canción está dentro de un álbum llamado Yo Creo, él es Carlos Rivera y se llama la canción ¿Cómo pagarte?
1: ¡Qué maravilla de canción!
0: Son las 11 y 13 minutos de la mañana y bueno, Sandra, cuéntame, ¿qué tienes preparado por ahí?
1: Pues como hemos adelantado, seguro que esto lo hemos dicho todos alguna vez. A mí me comen los mosquitos. O si no lo has dicho tú, seguro que lo ha dicho alguien de tu casa.
0: Seguro.
1: O sea, eso está clavado. Así que uno termina con 5 picaduras cuando va a una terraza y el otro no lleva nada. Pues eso pasó hace exactamente 2 días en mi casa. Me llama mi madre y me dice, oye, a la niña la han cosido y a tu hijo y a mí no nos ha picado ninguno. Así que así salió el tema y dijimos, es que es verdad, ¿por qué pican los mosquitos a unas personas y a otras no? Uh-huh. Así que siempre está el rumor de, es que tú tienes la sangre muy dulce, o es el sudor, o la temperatura. Así que pues la ciencia lleva años intentando responder precisamente a esta pregunta y tenemos investigaciones bastante interesantes. Uno de los estudios más interesantes que he encontrado lo publicó en 2022 un equipo de investigadores de la Universidad de Rockefeller en Nueva York, dirigido por la científica Leslie Boschall. Y como los investigadores hicieron, algo bastante curioso encontraron. Estudiaron el olor de la piel de distintas personas y comprobaron cuánto atraía a los mosquitos. Y encontraron algo que seguramente a los que siempre acabáis llenos de picaduras no os va a hacer ninguna gracia. Sí, hay personas que resultan mucho más atractivas para los mosquitos que otras. Es decir, puede existir eso que todos llamamos ser un imán para los mosquitos. Pero lo más llamativo es que esa preferencia no parecía ser algo puntual. En el estudio, las diferencias de atractivo para los mosquitos se mantuvieron incluso cuando los investigadores volvieron a estudiar a las personas varios años después. La respuesta es esta: el olor de nuestra piel es lo que atrae en mayor porcentaje. Los investigadores analizaron químicamente las sustancias que desprendían las personas y observaron que quienes resultaban especialmente atractivos para los mosquitos tenían más niveles de determinados compuestos llamados ácidos carboxílicos, que en murciano es la grasa de la piel, el sebo.
0: ¿Con lo fácil que es?
1: Sí, sí, pero aquí es ácidos carboxílicos. Y aquí tenemos que olvidarnos de una idea que hemos escuchado toda la vida. No es que tengas la sangre dulce, amigo. No, no es eso. El mosquito no está probando nuestra sangre para decidir si somos más o menos sabrosos. Lo que hace antes de picarnos es utilizar un auténtico sistema de detección. Y hemos encontrado a un doctor en microbiología que explica genial esto. Se llama Manuel Manzano. Vamos a escucharlo.
2: Por ejemplo, los mosquitos se sienten muy atraídos por los niveles elevados de dióxido de carbono que exhalamos con nuestra respiración. Y hay personas que exhalan más dióxido de carbono. Por ejemplo, las mujeres embarazadas, las personas de mucha altura. Luego, a los mosquitos les atrae también mucho nuestro olor corporal y nuestro sudor. Básicamente, de nuestro olor corporal les atrae muchísimo el olor a ácido láctico. Este ácido láctico se produce en nuestra piel porque tenemos bacterias que descomponen el sudor y los desechos de suciedad que pueden aparecer en la piel y generan la aparición de este ácido láctico. Luego, pues hay personas que emiten mayor calor corporal. Luego, mucho cuidado con la ropa. Los mosquitos se sienten especialmente atraídos por las prendas de color rojo y negro. Básicamente porque les resulta más atractivos, los detectan mejor. Luego, mucho cuidado con la ingesta de alcohol. Especialmente, y esto es muy curioso, beber cerveza.
1: Pues ya lo

0: Pican, pican los mosquitos y no hay un único motivo. Es una combinación de señales que hace que nuestra firma química sea más o menos atractiva para el mosquito. Por eso dos personas pueden ducharse, ponerse la misma ropa, estar sentadas exactamente en el mismo sitio y aún así desprender olores químicos diferentes que los mosquitos pueden distinguir. Ahora bien, hay otra cosa que siempre aparece cuando hablamos de esto y es el grupo sanguíneo. ¿Puede ser que a los mosquitos les guste más una sangre que otra, Paco?
1: Podría ser, cuéntame.
0: Pues sí, hay estudios que han encontrado diferencias. Por ejemplo, una investigación realizada por una universidad del Aedes albopictus, es decir, el mosquito tigre, observó una mayor preferencia de aterrizaje por personas del grupo 0 frente a las personas del grupo A, ¿vale? Uh-huh. O sea que, a ver... Yo me salvo, ¿no? Porque yo soy A positivo. ¿Tú qué eres, Paco?
1: No lo sé, fíjate.
0: ¿No lo sabes?
1: No lo sé.
0: Pues yo soy A positivo. Y aquí dice que tiene una mayor preferencia de aterrizaje por personas del grupo 0. Así uh-huh. que, bueno. A mí me pican, ¿eh? A mí me pican, pero... Y a mi hija la cosen y también es A positivo.
1: Yo tengo que andar por ahí porque también me pican y además con mucha facilidad. O sea que...
0: Entonces tiene que ser 0.
1: Tengo que andar por ahí.
0: Pero ¿por qué a mí y a ti no? ¿Eh? Esa es la pregunta que nos hacemos. Pues así que la próxima vez que estés en una terraza y tú tengas 8 picaduras mientras que otras personas no tienen ni una, no significa que tengas peor suerte. No es la suerte. Puede que simplemente tu cuerpo esté emitiendo una combinación de olores y sustancias que resulta muy atractiva para el mosquito. Y lo más curioso es que todavía quedan cosas por descubrir. Los científicos saben que intervienen muchos más factores y siguen investigando, porque quieren saber cómo interactúan ellos entre ellos y por qué determinados perfiles de olor resultan pues más atractivos e irresistibles para los mosquitos. Así que no tienes la sangre dulce. Eso es un mito. Lo que tienes, según la ciencia, es la firma química que al mosquito pues le encanta. ¿Mm? Y ya que hemos descubierto que eso de que tenemos la sangre dulce no es verdad, vamos a conocer un poquito mejor al enemigo. Porque el mosquito parece un insecto sencillo, un insecto pequeño que podemos aplastar de un golpe y que no es nada pesado, ese bzzz que nos pone de los nervios. Pero cuando empiezas a investigar sobre él, ya te digo yo que descubres que tiene unas cuantas cualidades y habilidades que son sorprendentes. Así que vamos con algunas curiosidades de estos mosquitos. Bueno, Paco, ¿tú sabías que el mosquito puede escuchar?
1: No lo sabía.
0: Pues, sí. Empezamos con esta, con una que me parece a mí fascinante,
1: a ver,
0: porque
1: cuéntame.
0: Cuando escuchamos un mosquito que está haciendo bzzz, es simplemente un ruido para nosotros. Pero sin embargo, para ellos es el ruido de sus alas. Y para los propios mosquitos ese sonido es muchísimo más importante. Los machos lo utilizan para que las hembras sean localizadas y tienen un sistema auditivo especialmente sensible situados en las antenas.
1: Anda.
0: Uh-huh. De hecho, las antenas de los machos de algunas especies tienen miles de células sensoriales para detectar las vibraciones y sonidos producidas por las hembras. Así que allá van. ¡Yum! Uh-huh. Es decir, para nosotros es un simple bzzz, pero para el mosquito es una señal de localización. Así que sí que hablan entre ellos y sí que se escuchan. Ese ruido que a nosotros nos parece insoportable para ellos es un sistema de comunicación.
1: Fíjate qué curioso, los ¿sí? mosquitos.
0: Los mosquitos, que parecían tontos.
1: Con los chicos que son. Bueno, hay más curiosidades sobre,
0: bueno, hay
1: sobre
0: un
1: estos
0: montón.
1: Insectos.
0: Sí,
1: cuéntame,
0: sí.
1: Cuéntame.
0: Hay mosquitos que pueden pasarse meses esperando a eclosionar y salir del huevo. Esta me parece súper interesante, porque los huevos de determinadas especies de mosquito son capaces de sobrevivir durante muchísimo tiempo cuando se quedan secos. Y eso no significa que ya no valgan, porque claro, cuando se secan los huevos de muchas especies, pues ya no eclosionan. Pero los huevos de algunas especies de este género sí que pueden permanecer secos y esperar a que vuelva a aparecer el agua. Es decir, imagínate, tienes un pequeño recipiente donde la hembra ha dejado huevos y no lo sabes. El agua desaparece, se seca y de repente, que aquí suele pasar mucho porque no llueve mucho, llueve. Pues en ese momento se activan los huevos y eclosionan. Así de fácil.
1: Sí, sí, sí.
0: Sí, sí. Y se pueden tirar 8 o 9 meses sin eclosionar, que no pasa nada. Los huevos se adhieren a las paredes de los recipientes por encima de la línea de agua y algunos pues sobreviven. Así que si pensabas que el calor los mataba, no.
1: Fíjate.
0: Ni el calor ni la sequedad. Ellos, el agua les encanta. Uh-huh. Curiosidad número 3. Una hembra puede guardar el esperma. Sí, tiene como una bolsa.
1: ¿En el bolsillo? ¿O qué?
0: Sí, sí, sí. Una cosa muy rara, muy rara. Y ahora viene una de, a mí me parece, súper de ciencia ficción. En algunas especies la hembra se aparea y puede almacenar el esperma del macho en los órganos especiales llamados espermatecas.
1: ¿Y luego qué hace con ellos?
0: Pues ¿para qué? Pues para poder utilizarlo posteriormente para fecundar sus huevos. Es decir, de nuevo esta especie, la del el tigre, el mosquito tigre, solo necesita una cópula y puede proporcionar esperma toda su vida para fecundar los huevos. Y estos son los que transmiten la fiebre amarilla, el dengue, el tigre, vamos. Así que simplificando mucho, la hembra no necesita estar buscando pareja cada vez que quiera tener bebés. Ella coge de uno,
1: se echa mano al bolsillo y
0: dice, aquí ya tiro, venga, para toda la vida. Así que fíjate tú qué listas que son.
1: No des ideas.
0: Curiosidad número 4. No todos los mosquitos viven cerca del agua de la misma manera. Cuando pensamos en un mosquito tenemos automáticamente, ¿no?, la idea de que van al agua estancada. Y sí, el agua es fundamental para muchas especies. Como hemos dicho, igual que los huevos eclosionan con el agua y la humedad, pues estas especies sí que necesitan pues agua. Les encanta el agua, les llama el agua. Pero siempre hemos pensado que el agua es la estancada. Pues no. El tigre, el mosquito tigre y el mosquito del dengue y todo eso, necesita y le encantan los pequeños recipientes, los cubos, esos platitos de las macetas que se quedan, sí, sí, con agua. Bueno, eso les vuelve locos. Uh-huh. También en los neumáticos, que se quedan en las rajitas el agua, eso ahí se quedan en los neumáticos mucho. Y sobre todo en las fuentes. No necesitan ni lagos, ni ríos, ni nada. Solamente un pequeño charquito como un escupitajo. Uh-huh. Esa cantidad ya es motivo para que vengan. Y cuando hablamos del mosquito tigre, hay otra cosa interesante. No es un gran viajero. Suele desplazarse relativamente por distancias cortas. Y pasa parte de su vida cerca de un lugar donde haya agua. O sea, que si se queda, se queda ahí. No se va a trasladar muy lejos. Como tenga agua, se queda. Uh-huh. Curiosidad número 5. El mosquito tiene una fase en la que no come. ¿Sí?
1: ¿Cómo que no come? ¿Que no pica?
0: No come. No se alimenta. Tiene varias fases y una de ellas, que es la fase pupa, pues no come en esa fase. Pasa por el huevo, la larva, pupa y adulto. Y durante la fase de la pupa permanece en el agua mientras se produce esa transformación que dará lugar al mosquito adulto. Es a donde sí que nos va a picar, que da gusto. Y durante esa etapa no se alimenta como lo hace la larva. Así que incluso el mosquito tiene su etapa de ahora mismo no estoy para comer. Sí, se le cierra el estómago también a él.
1: Perderá peso y todo eso.
0: Bueno, luego lo coge con nuestra sangre. Y el mosquito puede suspender su desarrollo. Esto es todavía más sorprendente, porque algunas especies pueden entrar en un estado de llamado diapausa.
1: ¿Sí? ¿Eso qué es?
0: Diapausa. Es como una pausa biológica programada. Cuando las condiciones no son buenas, sobre todo las ambientales, por ejemplo, cuando hace frío o cuando falta alimento o cuando hay cambios en la duración del día, pues algunas especies de mosquitos pueden detener su desarrollo o hacerlo mucho más lento. No significa que todos los mosquitos desaparezcan durante el invierno, pero sí que es cierto que ¿no habéis notado que en verano suele haber más mosquitos?
1: Sí, claro.
0: Pues es que en invierno como que se aletargan y se quedan como rezagados y detienen ese desarrollo, se paran. Y es por el frío mayormente, o sea, ellos viven mejor en el clima cálido. Para que veas. Aquí les encanta vivir, porque nuestro clima es cálido, no, lo siguiente.
1: No, pero es verdad, por ejemplo, cuando vamos por la orilla del río, al mediodía o así, que hace más calor, no hay tantos mosquitos como cuando baja el sol. fíjate.
0: ¿Has visto?
1: Sí. Desde luego, si quieres ver mosquitos, vete a la orilla del río a partir de las 7 o las 8 de la tarde y ya verás ya.
0: Y sales con fiebre de las picaduras que te hace.
1: Y si vas en bici, no te digo nada.
0: Bueno. Madre mía, al final me caigo, por rascarme me caigo.
1: No, meriendas.
0: ¿Merienda? ¡Qué asco! Pues vamos con la siguiente curiosidad. Los mosquitos pueden cambiar su comportamiento después de aparearse. Sí, aquí hay otra bastante peculiar. En determinadas especies, después de aparearse, se producen cambios en el comportamiento, sobre todo en las hembras. Sí, en el del dengue, el tigre, por ejemplo. El apareamiento está relacionado con cambios fisiológicos que afectan a procesos como la búsqueda de huéspedes, la alimentación de sangre y producción de huevos. Es decir, que una vez que la hembra se ha apareado, su prioridad pasa a ser conseguir pues los recursos para producir la siguiente generación. Uh-huh. Lo demás le da exactamente igual.
1: Sí, es una especie de intuición o de, no sé.
0: Sí, sí, ella quiere aparearse, pero para poder fecundar sus huevos durante toda su vida. Uh-huh. O sea, que es una máquina de producción, la hembra mosquito. Esas son las que hay que matar.
1: Esa es. ¿Cómo sabemos si es hembra o no lo sabemos?
0: No lo podemos saber. No lo podemos saber. Es que son tan chiquititos que, vale, la visión del humano no llega a pillar la diferencia.
1: No, yo me refería por el tamaño del mosquito.
0: No, no.
1: Vale, vale, vale. Ya
0: bueno,
1: está.
0: Si una está, claro, la hembra es la que más. Bueno, no adelantemos, ¿eh? Venga. No adelantemos, no adelantemos. Después de conocer todas estas cosas, creo que podemos irnos a una pausa musical. ¿Qué te parece, Paco?
1: Pues me parece muy bien, si quieres. Podemos. Tengo una canción preparada por aquí.
0: ¿Sí?
1: ¿Qué te parece?
0: Fenomenal, porque yo, ahora viene una cosa que te voy a poner a prueba, ¿eh? Prepárate, ¿sí? Prepárate, que esto no lo teníamos preparado.
1: Venga.

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4: Pues seguimos hablando de los mosquitos, Sandra.
5: Pues sí, y ahora vamos a ponerte a prueba. Vamos a comprobar cuánto has aprendido de mosquitos estando a mi lado esta mañana ahí en redacción.
4: Pues venga, vamos allá.
5: Sí, llega nuestro juego, el mosquito infiltrado. El juego es fácil, ¿vale? Te voy a dar 3 afirmaciones, 2 son verdaderas y 1 es falsa. Tu misión es descubrir cuál es la falsa, cuál es la infiltrada.
4: Venga, vamos a ver.
5: Pero cuidado, porque no siempre va a ser la más evidente. ¿Estás preparado, Paco?
4: Estoy preparadísimo.
5: Vamos allá. ¿Los mosquitos pican a cualquier hora? Algunas especies de mosquitos son más activas durante el amanecer y el atardecer. B. El mosquito tigre puede estar activo también durante el día. C. Todos los mosquitos pican por la noche.
4: Tengo que decirte la falsa.
5: La infiltrada.
4: La última.
5: La C.
4: También pican por el día.
5: ¿Es tu última respuesta? Efectivamente, es la C.
4: Bueno, no tengo aplauso tampoco.
5: Yo te los hago. Pues sí, es la C. Y esta es importante porque tenemos asociada la imagen del mosquito a la noche, ¿no? Llega la noche y todos nos comportamos igual. Ay, ya van a entrar. Cierra las persianas, cierra las mosquiteras.
4: Sí,
5: pues
4: sí,
5: no.
4: Sí, sí.
5: Hay especies que tienen mayor actividad al amanecer o al atardecer, mientras que otras, como el mosquito tigre, pues puede picar durante todo el día. Así que eso de tranquilo por la mañana porque los mosquitos te pican es mentira. Estás todo el día expuesto a sus picaduras.
4: Venga, vamos con la segunda, a ver si lo acierto.
5: Vamos allá. Ya vas 1, ¿eh?
4: Sí,
5: venga,
4: sí, sí.
5: 1.
4: ¿Cuántas son?
5: 10.
4: Vamos rápido, venga.
5: ¿Por qué no notamos la picadura en el momento? A. La saliva del mosquito contiene sustancias que facilitan que pueda alimentarse. B. La picadura puede pasar desapercibida inicialmente y el picor aparecer después. O C. El mosquito anestesia completamente la piel durante varios minutos.
4: Yo creo que es la segunda.
5: ¿La B?
4: ¿La B?
5: Es la C. El mosquito anestesia completamente la piel durante varios minutos. Es la incorrecta.
4: ¡Qué mala sombra tienen!
5: Sí.
4: Claro, no te da tiempo.
5: Claro, no podemos decir que nos aplique una anestesia. No aplica nada.
4: Nada.
5: No, es que es tan finito que no sientes lo que es cuando mete el piquito este que tiene para chupar la sangre. No lo aprecias, pero no significa que te anestesie. Por eso muchas veces no nos damos cuenta de que nos ha picado hasta que minutos después, cuando ya el veneno ya entra y hace que se inflame y pica.
4: Claro.
5: Así que pues nada. La segunda, venga.
4: Bueno.
5: Chac. ¿Por qué hay que eliminar el agua estancada? Porque los huevos y las fases inmaduras de muchas especies de mosquito necesitan agua para desarrollarse. B. El agua limpia no puede ser utilizada nunca por los mosquitos, solo usan sucia. C. Vaciar recipientes con agua acumulada puede ayudar a reducir los lugares donde los mosquitos se reproducen.
4: Nada, lo acabas de decir tú. Los mosquitos, da igual que sea agua sucia, que sea agua limpia, ¿no?
5: Entonces, ¿cuál dices la que? La B. Bien, efectivamente.
4: Oye, que me hace mi ilusión acertar.
5: Sí, sí. Pensar que solo el agua sucia atrae a los mosquitos es una idea extendida, pero no, le gusta la sucia y la limpia.
4: Así que hay que llevar cuidado con esas macetas cuando uh-huh. las regamos y los platitos esos que se quedan con agua, hay que llevar mucho cuidado que atrae a los mosquitos.
5: Efectivamente. Uh-huh. El aire acondicionado.
4: Venga, vamos a ver.
5: Ah, el aire acondicionado mata automáticamente todos los mosquitos que entran en casa. B. El movimiento del aire puede dificultar que algunos mosquitos vuelen y localicen a una persona. O C. El aire acondicionado puede dificultar la actividad de algunos mosquitos.
4: Yo diría la primera.
5: La A. Uh-huh. Efectivamente.
4: Oye, que esto no estaba preparado, ¿eh?
5: No. Lo he atropellado aquí. Efectivamente, el aire acondicionado no es un exterminador de mosquitos, pero sí que dificulta que la habitación esté fresca y que haya movimiento de aire para que nos pueda localizar. Los despista, vaya.
4: Bueno, pues es bueno saberlo también.
5: Vamos allá. ¿Por qué nos pican más en unas zonas del cuerpo que otras? Los mosquitos pueden picar en diferentes partes del cuerpo siempre que tengan acceso a la piel. Esa es la A. B. Los mosquitos solo pueden picar en las partes del cuerpo donde tenemos venas visibles. O C. Los tobillos y las partes inferiores de las piernas pueden ser zonas especialmente expuestas a determinados mosquitos.
4: Pues no sabría cuál decirte, porque cuando yo voy a la huerta, los tobillos me los hacen polvo. Entonces...
5: ¿La C es correcta según tú?
4: No lo sé. La C, venga.
5: ¿La C? ¿La errónea?
4: O sea, la errónea es la correcta, ¿no? No estamos hablando de...
5: No, la errónea es la errónea. Hay dos verdaderas y una falsa. Tú me tienes que decir cuál es la falsa.
4: No, entonces la C no es la falsa. Diría que la A.
5: La A.
4: Fíjate que viene la policía a detenerme.
5: Es la B, la falsa es la B. Los mosquitos solo pueden picar en las partes del cuerpo donde tenemos venas visibles. No, pican en todas partes, vale. No tiene que tener vena. Tachan, tachan. ¿Rasco o no rasco, Paco? A. Rascar una picadura puede proporcionar alivio momentáneo. B. Rascarse repetidamente puede dañar la piel. O C. Rascar una picadura elimina la saliva que dejó el mosquito, pero hace que el picor no se vaya. Esta la he visto. Digo, esta la voy a poner difícil.
4: La primera es correcta.
5: Bien. Venga, te voy a ayudar. Bien.
4: Venga, la C.
5: La C es la errónea. Muy bien, Paco.
4: Venga, que casi voy a poner la prueba.
5: Venga, a ver, llevas ya una, dos, tres, cuatro y dos fallos. Venga, más bien, más allá, bien. Más aprobado de momento. ¿Qué pasa si matamos un mosquito después de que nos pique? A. Sale el mosquito inmediatamente, la picadura no se reproduce en nuestra piel. B. La reacción puede continuar porque nuestro organismo ya ha respondido a las sustancias introducidas por su picadura. O C. Matar al mosquito después de que nos haya picado no hace que desaparezca la reacción de nuestra piel.
4: Pues la A y la C es muy parecida, ¿no?
5: En lo contrario, una afirma una cosa y otra la desmiente.
4: A ver, repíteme.
5: Si matamos al mosquito inmediatamente, la picadura no se reproduce en la piel.
4: Nada, eso es falso.
5: Eso es falso,
4: eso
5: ¿no?
4: Es falso, eso es falsísimo.
5: Efectivamente. Efectivamente.
4: Hay que ver lo que estamos aprendiendo de mosquitos.
5: Solamente doy sabiduría. Sí, si te ha picado ya, la reacción de tu organismo sale. Es decir, no se para. Sí, sí. En el momento que hace así, flip, en la piel. Ya está.
4: Bueno,
5: vamos a la siguiente. El repelente. Los repelentes están diseñados para reducir la probabilidad de que los mosquitos se posen y piquen. Uh-huh. Utilizar un repelente no significa que absolutamente ningún mosquito vaya a acercarse a nosotros. Y C, si nos ponemos repelente una vez por la mañana, estamos protegidos durante todo el día. No es necesario echarse cada rato.
4: No, esa es falsa, la C. La C es falsa, ¿no? No te rías.
5: Muy bien, Paco.
4: Venga, vamos.
5: Efectivamente, aquí hay que tener cuidado, ¿eh? Porque en este siempre suele haber errores frecuentes. La duración de la protección depende del producto, ¿eh? Del principio activo, de la concentración y de las condiciones y otros factores que tiene cada repelente. Y algo importante, un repelente que funciona en adultos no significa que sea igual en niños. Hay que mirar las instrucciones del fabricante. Vamos allá, ¿todas las picaduras son iguales?
4: Pues, ¿te refieres a iguales de tamaño?
5: Vamos a verlo.
4: Venga,
5: vamos. A, la reacción a una picadura puede variar mucho en una persona a otra. B, algunas personas desarrollan una reacción mucho más grande y visible que otras. Y C, una picadura de mosquito siempre produce exactamente el mismo tipo de reacción.
4: No, la C es la falsa.
5: Muy bien, Paco.
4: Era muy fácil, eso era
5: bueno,
4: muy fácil.
5: Bueno, que te he puesto alguna fácil y otra difícil. No quería que sacaras un cero.
4: No. ¿Cuánto llevo ya?
5: Llevas 1, 2, 3, 4, 5, 6, 7 aciertos y 2 fallos.
4: Fíjate, me queda una solo.
5: Te queda una
4: venga,
5: solo.
4: Vamos a
5: por la última.
4: A por el 8, venga.
5: El mosquito no siempre es el culpable. A. No todo picor o bulto que aparece en verano tiene que ser necesariamente un mosquito.
4: Verdadero.
5: B. Si aparece un bulto que pica en verano, podemos asegurar que ha sido un mosquito. O C. Otros insectos y artrópodos también pueden producir picaduras y reacciones similares a las de los mosquitos.
4: La C.
5: ¿La C?
4: La C.
5: ¡No! Y mira que cuando he dicho la verdadera te he mirado a los ojos. Quería yo ayudarle a sacar el 8.
4: ¿Cuál es la falsa?
5: La B. Si aparece un bulto que pica en verano, podemos asegurar que ha sido un mosquito.
4: ¿Seguro? Voy a impugnar este examen.
5: Venga, luego te paso el test.
4: No estoy de acuerdo con esa respuesta.
5: Paco, has fallado la 10. Bueno. No hay vuelta de hoja. Bueno. Has sacado un 7 sobre 10. Bueno, un notable. Muy bien.
4: Sí. Bueno.
5: Bueno, Paco, me has dejado estupefacta.
4: ¿Has visto lo que sé de mosquitos?
5: Sí, oye, eres todo un experto.
4: Conocimiento notable de
5: no,
4: mosquitos.
5: Me he quedado muerta. Has superado con creces el mosquito infiltrado.
4: Son las 11:45 de la mañana. Vamos con un tema musical en las mañanas de Radio Sintonía con Radio Futura y esta escuela de calor. Nosotros aquí en Murcia podríamos poner una escuela de calor.
5: Total.

0: Este es uno de los himnos que se han quedado ya, uno de los muchos himnos que se han quedado de aquella época dorada del pop español, que se llamó La Movida Madrileña. Radio Futura, Escuela de Calor, 11:48. 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
0: A las 12 llegan las noticias.

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0: Hay que ver, Sandra, lo que hemos aprendido de mosquitos esta mañana y todavía nos quedan por aprender.
1: Sí, sí, porque también he investigado que qué mosquitos tenemos en la región de Murcia.
0: ¿Qué tenemos? Los más grandes. Los más audaces.
1: No lo sé, pero los que pican sí. De los que pican sí.

0: ¿ves?
1: Porque cuando hablamos de mosquitos, la vigilancia entomológica que se realiza en la región es muy, muy concluyente.
2: ¿Eso qué es? ¿Eso qué es?
1: Pues es la ciencia que estudia los mosquitos. Uh-huh. Y entre estos está el mosquito tigre. Sí, el Aedes albopictus se llama.
2: Además es un mosquito peligroso y el Ayuntamiento de Alcantarilla hace hincapié en sus campañas acerca de este mosquito cuando llega la época.
1: Sí, sí. Luego te digo yo, en la región de Murcia también han mandado lo que vienen siendo algunas recomendaciones para evitarlos. Pero es verdad que el que más está es el Culex, que es el común, ¿vale? El de toda la vida. Uh-huh. El que se le hincha la barriga con la sangre y lo matas y está llenético. Se deja ahí la manchita en la pared. Pues ese. Así que, pero es verdad que la picadura del tigre respecto a la del común es un poco más fuerte, dolorosa de lo común. Uh-huh. Se suele inflamar más. Luego parece como que la piel está muy caliente cuando tocas la picadura y dices, madre mía, si es que está ardiendo. Pues ese es el tigre. Hay veces que solamente tiene esa reacción y hay veces que sí que pues puede transmitir algún virus si está en circulación ese virus. Pero bueno, desde la región de Murcia, la Consejería de Salud de la región, dan una serie de pautas o consejos para que evitemos, ¿no?, a esos delincuentes que nos chupan la sangre. Y es que el agua es la clave. Como decíamos, la medida más importante de todas, antes lo recordábamos, es que no se quede pues aguas en las terrazas o en los patios o en los jardines o en los huertos, porque al final siempre acuden ahí. Hay que evitar el agua, ya sea estancada o cuando estás rociando la terraza para que se vaya el calor del suelo, pues no, porque eso atrae un mogollón de mosquitos. Y lo que decíamos también, pues esos platos de la maceta o los cubos o un juguete que se queda ahí en la terraza que llueve y se queda como el camión, pues todo eso atrae. La regadera, desde Murcia Salud advierten también específicamente de que el estancamiento de agua es el principal motivo de la aparición del mosquito tigre, porque les encanta, y recomienda eliminar y voltear los recipientes cuando llueve para que no se acumule agua. El segundo consejo que dan es que no entren en casa, claro, eso lo intentamos todos, pero para eso ¿qué hay que hacer? Pues poner mosquiteras en ventanas y en puertas, es lo que aconsejan. Es una medida sencilla que puede evitar que entren los mosquitos. Y si encima luego tenemos el aire acondicionado puesto, que hemos dicho que eso pues los disipa y los confunde, pues mejor que mejor. Así que las recomendaciones sanitarias incluyen instalar esas mallas o mosquiteras en las puertas y ventanas. Así que todo el mundo a poner.
2: Y además, yo que las tengo, son
1: super eficaces.
2: Eficaces, prácticas, y te ahorra pues que entren moscas, que entren mosquitos, y te ahorra de muchísimas cosas.
1: Aparte, la puedes poner tú en casa, no te las tienen que poner. Yo las tengo y son de una empresa que hay ahí en la cerca de la nueva condomina.
2: Sí,
1: verde.
2: Del
1: Leroy Merlin.
2: No pasa nada, no pasa nada.
1: Pues del Leroy Merlin. Y las montó mi marido y las puso, son como correderas, ¿sabes? 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
2: Bueno, pues nos quedan 6 minutos para llegar a las 12 del mediodía. A esa hora llegan las noticias de Radio Nacional. Nosotros vamos a continuar hasta las 13 horas. A esa hora llega la copla. Hoy jueves, copla, pero con Bartolomé Martínez en directo, que la va a hacer aquí sentado, donde yo mismo estoy, donde estamos nosotros. Y mientras tanto, vamos a llegar a las 12 del mediodía con una canción. ¿Qué te parece?
1: Pues fenomenal, me encanta. Me encanta bailar.
2: No, esta no es de bailar.
1: ¿Ah, no? No. Bueno, pues me encanta relajarme.
2: ¿Conoces a Rosana?
1: Claro.
2: La artista canaria.
1: Claro.
2: Bueno, pues escucha esta canción.
1: Con su pelo ensortijado.

0: Rosana y sus lunas rotas. Esto sonaba, si no recuerdo mal, a finales de los 90, más o menos. Hemos dicho antes que hoy había copla, no. Era copla romántica, que hoy es jueves.
1: Ay, cómo me gusta a mí la música romántica.
0: Me ha llamado Antonio Tobar y me lo ha dicho. Oye, oh, que no es copla, que es copla romántica. Y lleva toda la razón.
1: Es que con este calor tenemos lapsus.
0: Bueno, después tenemos una hora por delante, también seguiremos hablando de cosas y poniendo música.
1: Claro que sí.
0: La siguiente canción la vas a poner tú.
1: ¡Oh, qué bien! ¿Puedo elegir?
0: Puedes elegir.
1: Venga. ¿Pero ahora o te lo digo luego?
0: Luego. Vamos con las noticias. Vale. Quedan unos segundos para que lleguen las noticias y enseguida volvemos con más cosas.
1: Estupendo.
0: Vamos a ver qué canción se le ocurre a Sandra.

0: Es mediodía a las 11 en Canarias.
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0: Buenos días. En Ceuta, la ministra de Migraciones, Elma Saiz, acaba de explicar el traslado de los migrantes de la playa del Trampolín a dos nuevos campamentos con capacidad para 1.800 personas. Mónica Maronda, buenos días.
2: Buenos días. Elma Saiz destaca que ha sido un dispositivo delicado por el estado de salud de algunos migrantes.
3: Ha sido un trabajo absolutamente delicado, ha sido un trabajo que pone en el centro lo humanitario, como ustedes, por ejemplo, han podido ver. Ha habido personas que no podían ir caminando, que estaban heridas, y les hemos trasladado, pues con vehículos.
2: La ministra se ha comprometido a seguir habilitando nuevos espacios para la acogida temporal de estas personas mientras esperan que se resuelvan sus expedientes. Ha detallado además que ya se está limpiando la playa de Trampolín, en la que unos 4.000 migrantes llevaban 3 semanas hacinados, y reitera su compromiso para que Ceuta recupere la normalidad cuanto antes.
0: El Partido Popular sigue señalando a Pedro Sánchez, denuncia su ausencia, su inacción. Reclama Carmen Fúnez un mando único para resolver la crisis migratoria en Ceuta, como pide el presidente Juan Jesús Vivas.
4: Es una auténtica irresponsabilidad que ante una crisis como la que estamos viviendo a día de hoy el gobierno no tenga un máximo responsable ante la ausencia de su presidente, que él debería ser ese mando único, pues al menos que nombren a alguien, a un ministro, a un vicepresidente que se haga cargo de ejecutar las medidas necesarias en este momento para la ciudad de Ceuta.
0: Por lo demás, optimismo en el incendio de Las Hurdes, en Cáceres, por la bajada de temperaturas. Los vecinos de Robledo, Castillo y Avellanar pueden volver a sus casas. Aún así, se mantiene el nivel 2 de alerta. Ya son casi 5.000 las hectáreas calcinadas en el tercer día de actividad. María Guardiola, presidenta de Extremadura.
5: Los trabajos se concentrarán esta mañana en la zona del Cerezal, seguir protegiendo el casco urbano y en la zona de Aldehuela y Horcajo. Y luego en el flanco norte también van a atacar los medios aéreos ese flanco.
0: El campo, hacía María Guardiola, referencia al Cerezal. Es uno de los grandes afectados por los incendios. En lo que va de 2026, se han calcinado casi 16.000 hectáreas de terreno agrícola, uno de los peores años, según los datos que ofrece a esta hora Agroseguro. Íñigo Inchusta, buenos días.
6: Buenos días. En lo que llevamos de 2026, los incendios han afectado ya a más de 15.800 hectáreas agrícolas aseguradas. Según Agroseguro, los mayores daños en el campo los ha provocado el incendio de la Litera en Huesca, con 1.200 hectáreas agrícolas siniestradas, y el de la Segarra en Lleida, que ha dañado 600 hectáreas. Sergio de Andrés es su director general.
7: Pues ya podemos decir que es el segundo año con mayor siniestralidad por el riesgo de incendio en los seguros agrarios, y el primero pues es precisamente el año pasado, que superaron las 20.000 hectáreas. Este año pues llevamos ya casi 16.000 hectáreas afectadas.
6: Los daños se concentran en el cereal de invierno, con el 90% de las declaraciones de siniestro. También afecta al girasol, las leguminosas, frutos secos, viñedo y frutales. Este año la superficie agrícola declarada con siniestro se concentra en 4 provincias, Sevilla, Huelva, Córdoba y Lleida.
0: Y terminamos ofreciéndoles la última cifra que nos acaba de dar el sistema de monitorización de la mortalidad diaria del Ministerio de Sanidad. 1.496 personas han muerto por causas relacionadas por el calor extremo en lo que llevamos de mes de agosto en España, frente a las 578 que se registraron en el mismo periodo del año pasado. Desde que comenzó el verano meteorológico en el mes de junio, son ya cerca de 4.500 los fallecidos en nuestro país por motivos atribuibles a las altas temperaturas. En Alemania, la cifra de muertos asociados al calor supera los 14.000, 11.900 de esas muertes relacionadas con el calor hasta finales de julio, 9.600 concentradas solo en una semana, del 22 al 28 de junio. Son las 12 y 4, las 11 y 4 en Canarias. Noticias ahora de su comunidad.
8: En la región de Murcia, el Partido Popular quiere que el delegado del Gobierno dé explicaciones en la Asamblea Regional sobre el desembarco de migrantes en la cala del barco en Cartagena. Hoy ha registrado una solicitud en este sentido, pero con pocas esperanzas de que Francisco Lucas acuda al Parlamento Autonómico, según reconocía el portavoz del PP. Joaquín Segado tiene muchas preguntas.
9: ¿Cuántas personas han desembarcado en los últimos meses? ¿Cuántas de esas personas han sido interceptados? ¿Cuántas veces ha sucedido esto que ayer vimos en las redes sociales?
8: La consejera de Salud, Isabel Ayala, ha defendido que su departamento ha reducido las listas de espera también en cirugía, pese a la huelga de médicos, y atribuye la disminución de la actividad quirúrgica en hospitales como el Rafael Méndez de Lorca por la coincidencia con el descanso estival de los facultativos.
10: Nosotros seguiremos trabajando para mejorar estas listas de espera en cuanto llegue septiembre y disminuyan las las vacaciones de los profesionales, se incrementará de nuevo la actividad y seguiremos recordando al Ministerio la necesidad de establecer un plan de medidas urgentes para paliar ese déficit nacional de médicos que no solamente sufrimos en la región de Murcia, sino a nivel de toda España.
8: Los dos heridos por el derrumbe de una vivienda en el barrio de San Antón, en Cartagena, esta madrugada están estables en observación del Hospital de Santa Lucía. Se investiga qué ha ocurrido. Los vecinos, ante los temblores, pensaron que era un terremoto.
11: Estaba en el sofá viendo la tele y escuché como un movimiento y me asusté y llamé a mi marido y se lo dije. Digo, Gino, digo que hay un terremoto. Abro la puerta y veo toda la calle toda blanca de humo y la vecina chillando, pidiendo auxilio.
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13: Bueno, pues ya nos hemos puesto al día con las noticias y nosotros seguimos avanzando hasta las 13 horas.

0: Pues desde Alcantarilla, aquí estamos, pasando el verano.
1: Y aquí seguimos.
0: Y aquí vamos a seguir.
1: Claro que sí. Porque nos encanta estar con nuestros oyentes.
0: Qué bien te ha quedado eso hoy.
1: Me encanta.
0: No, pero es verdad,
1: me encanta, ¿eh?
0: Y además nos llaman de vez en cuando, sí. Y nos dicen cosas y nos felicitan. De momento nada desagradable, todo cosas buenísimas, lo cual pues nosotros lo agradecemos enormemente porque, bueno, para eso estamos.
1: Por supuesto. Si alguna quiere llamarnos y contarnos qué picadura ha tenido... pues de esas significativas. Da igual que sea de mosquito, avispa, si quiere contarnos alguna anécdota. Nuestros teléfonos están abiertos, ¿no, Paco?
0: Por supuesto.
1: Claro
0: que
1: sí.
0: 890010.
1: Que nos encanta hablar con vosotros.
0: Bueno, estoy expectante por saber qué canción has elegido para que suene ahora mismo.
1: Pues es un dúo de Melendi con una chica que no me sé el nombre, pero me encanta y me la pongo todos los días en el coche, o casi todos. Destino o casualidad. Espero que os guste, yo es que soy muy romántica.
0: Y muy de Melendi.

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1: Bueno, pues ya tenemos las 12 y 12 minutos. Y seguimos avanzando en esta mañana de jueves, en las mañanas de Radio Sintonía. Sandra, qué lección de mosquitos nos has dado esta mañana.
2: Madre mía, qué rápido se pasa el tiempo. Hace nada eran las 11 y ya son las 12 y cuarto.
1: Fíjate, ¿eh?
2: Nada, en un abrir y cerrar de ojos, hablando de mosquitos. Uh-huh. Ahora, una buena lección, como tú dices, he dado. He brindado información y sabiduría.
1: Y además me has puesto a prueba.
2: Hombre, por supuesto.
1: No se me olvida, ¿eh? Que no se me olvida. Bueno, vamos a hablar un poquito de cultura porque el Ayuntamiento de Alcantarilla, en el mes de septiembre, vamos, en unos días, pone de nuevo, organiza de nuevo una nueva edición, valga la redundancia, del Alcantarilla Escena, que es un festival de teatro que ya se ha consolidado aquí en nuestro municipio y también es un festival importante dentro del circuito de la región de Murcia. Y si quieres vamos a hablar de una de esas obras que va a tener, que se va a celebrar, o que se va a representar, mejor dicho, el próximo viernes 11 de septiembre, cuando podremos disfrutar de la obra protagonizada por Paloma San Basilio llamada Dulcinea.

0: Porque ser la mujer perfecta, modelo de educación y encanto, dama y señora del más famoso caballero andante de la historia, es un peso que Dulcinea ya no quiere seguir soportando. En un mundo donde los ideales tienen cada vez menos cabida, donde la ética ha dado paso a la estética y la moral a la corrupción, no tiene sentido seguir defendiendo sueños imposibles. O quizás sí. ¿Necesitamos hoy en día más que nunca a Dulcinea? Quizá ella con humor, con dolor, con ironía y con una absoluta sinceridad, sea la única capaz de darnos esa respuesta.
1: Y Don Quijote buscó un nombre a su dama que fuera significativo, como todos los demás que a sus cosas había puesto. ¿Cosa? Yo no soy ninguna cosa. Yo soy Dulcinea del Toboso.

0: Juan Carlos Rubio escribe y dirige este espectáculo en el que, según palabras del propio director, Paloma San Basilio va a cantar, cómo no, acompañada al piano por un genio imprescindible en la vida de ambos, Julio Awad. Pero sobre todo, en Dulcinea, Paloma va a interpretar, y con mayúsculas, a esa mujer ideal, forjada a golpe de tópicos y ensoñaciones del caballero andante más famoso del mundo, y que ahora nos cuenta su historia desde otro ángulo. Paloma San Basilio y la figura de Dulcinea del Toboso guardan una relación artística y profesional muy estrecha, marcada fundamentalmente por su interpretación en una de las producciones más emblemáticas del teatro musical en español. La conexión principal entre Paloma San Basilio y Dulcinea se materializó por primera vez en 1997, cuando la cantante y actriz madrileña protagonizó la adaptación española del célebre musical El hombre de la Mancha, basado en la obra de Miguel de Cervantes. Paloma San Basilio interpretó el papel femenino principal, Aldonza Lorenzo, la sirvienta y tabernera a quien Don Quijote, sumergido en su idealizada locura, ve como a su dama soñada, la noble Dulcinea. En esta interpretación compartió escenario con el legendario actor José Sacristán, quien dio vida a Don Quijote y a Don Miguel de Cervantes. Vamos a escuchar un fragmento teatral protagonizado por el gran José Sacristán como Cervantes y a la extraordinaria y gran artista Paloma San Basilio en el papel de Dulcinea.
1: Acércate, acércate, mujer. Dime, ¿qué es lo que quieres?
2: ¿No me conocéis?
1: Tendría que conoceros.
2: Soy Aldonza.
1: Aldonza. Perdonadme, pero no recuerdo a nadie con ese nombre.
2: Él me conoce. Por favor, mi señor.
1: ¿Mi señor? ¿Por qué me llamáis mi señor? Yo no soy señor de nadie.
2: Vos sois mi señor, Don Quijote.
1: Perdonadme, he estado muy enfermo, me confunden las sombras, es posible que os haya conocido alguna vez, pero no lo recuerdo.
2: Por favor, tratad de recordar.
1: ¿Tan importante es? ¿Qué os va en ello?
2: Todo, mi vida entera. Un día me hablasteis y todo fue distinto.
1: Que yo os hablé.
2: Y me mirasteis. Y me llamasteis por otro nombre.
0: La obra musical que podremos ver el próximo viernes 11 de septiembre en el Centro Cultural Infanta Elena continuará con la exploración del personaje que Paloma San Basilio conoce muy bien. Estará acompañada al piano por su inseparable pianista, Julio Awad, como ya hemos dicho antes, y será una gran oportunidad de ver a esta gran artista interpretando al personaje que la encumbró en los años 90 con ese musical que marcó un antes y un después en la carrera de Paloma San Basilio. Las entradas están a la venta en la web giglón.com y aunque aún quedan localidades, desde aquí recomendamos, Sandra, si estás interesada tú también.
3: Estaba justo mirando ahora mismo las entradas, aquí.
0: Pues recomendamos desde aquí que si de verdad están interesados nuestros oyentes en ver este musical el próximo 11 de septiembre, viernes, han de darse prisa para no quedarse sin entradas, más que nada porque el precio es de 10 euros.
3: Fíjate, es súper asequible, ¿eh? 10 euros.
0: Pues así nos las gastamos aquí en Alcantarilla.
3: Qué maravilla.
0: Grandes obras de teatro a un precio asequible.
3: Con grandes artistas, porque Paloma San Basilio es una gran artista. Y por cierto, ¿sabes qué edad tiene?
0: No.
3: Me he quedado muerta. Estaba viéndolo mientras hablabas de ella. Y nació en 1950. En noviembre va a cumplir 76 años.
0: Fíjate, y está muy bien, la verdad.
3: Está muy bien y fíjate, se aprende de dones, para que veas que la memoria se ejercita, que no hay excusa, que es actitud a la vida, que la edad es un número.
0: Bueno, pues lo dicho, Todavía quedan entradas, no muchas, pero todavía quedan entradas para ver este musical protagonizado por Paloma San Basilio llamado Dulcinea, dentro de la programación de Alcantarilla Escena, que comienza el próximo mes de septiembre. Y si hemos hablado de Paloma San Basilio, yo creo que lo suyo es escuchar alguna canción, ¿no?
3: Claro, venga, vamos a ello.
4: Vamos a ello.

0: Aquí estaba un poquito más joven. Esta canción es del año 81, fíjate.
1: Fíjate, yo la conozco, ¿eh?
0: Uh-huh. Tendría alrededor de 40 años, más o menos.
1: Tiene una voz muy dulce, ¿eh?
0: Uh-huh. Lo que no sabía yo es que era actriz. Sabía que había hecho el musical en los años 90 con José Sacristán, pero no sabía yo que había seguido con esto de la interpretación.
1: Es polifacética.
0: Bueno, pues después del verano llega una nueva edición de Alcantarilla Escena, el Festival de Artes Escénicas organizado por el Ayuntamiento de Alcantarilla, que se va a celebrar del 4 de septiembre al 3 de octubre. La programación incluye la participación de figuras tan importantes como Paloma San Basilio o también Gabino Diego. La propuesta cultural de este año suma a las representaciones tradicionales las primeras jornadas de teatro dedicadas al Siglo de Oro. De forma paralela, el Archivo Histórico Municipal de la Casa Cayitas acogerá también del 10 de septiembre al 10 de octubre una exposición divulgativa y diversas actividades relacionadas con esta época clásica. El cartel principal reúne espectáculos de comedia, drama, magia y propuestas familiares. Paloma San Basilio protagoniza ya la obra que ya hemos dicho, Dulcinea, mientras que Gabino Diego encabeza la comedia Pijama para 6. La oferta se completa con montajes de improvisación, sátira musical y teatro de calle en el Auditorio Parque del Acueducto. El ciclo concluye este año con la participación de las compañías de Alcantarilla, Ascaba Teatro, perteneciente a la asociación Amigos del Museo de la Huerta, y el Clan Teatral, que está dirigido por José Caride. Petra Carrillo es concejal de Cultura del Ayuntamiento de Alcantarilla. Nos habla de Alcantarilla Escena.
2: En Alcantarilla se ha apostado por el teatro durante ya muchos años. Empezó en el 2021 con un festival de teatro que comenzó también en junio, luego se pasó a septiembre y conforme ha ido pasando el tiempo, pues al final se ha llegado a dar forma pues a un festival más en concreto relacionado con las artes escénicas en general, que se nombró Alcantarilla Escena en el 2024 y que ahora pues se centraliza en septiembre. E insisto, pues que es un festival donde no solamente tenemos teatro, sino todas las formas posibles de expresión artística en un escenario, ¿vale? Por eso le hemos llamado Alcantarilla a Escena. Y complementamos y buscamos que sea el teatro, que sea la danza, que sea la música, que sea el ballet, el circo, la performance, en definitiva, pues todas las formas posibles de expresarse.
0: Pues nada, Sandra, Alcantarilla a Escena a partir del mes de septiembre.
1: Nada, no me la voy a perder. ¿No?
0: Hay muchísimo, muchísimo teatro.
1: No sé cuál ir, ¿eh? No voy a poder ir a las dos porque tengo niños y tengo que dejarlos. Y es un poco, la logística es muy difícil. Pero a una de las dos voy a ir.
0: Pues a ver si nos vemos.
1: ¿Tú también?
0: Yo también. Venga.

0: ¿Quieres que te cuente más cosas que están pasando aquí en Alcantarilla?
1: Por supuesto.
0: Mira, te voy a contar una noticia deportiva, porque el Ozono Global Jairis, que como sabes es el equipo de baloncesto femenino que milita en la Liga Endesa, en Primera División, vamos, con los grandes.
1: Sí.
0: Pues continúa dando forma a su plantilla para la temporada que viene. ¿Y cómo lo ha hecho? Pues incorporando a una nueva jugadora que se llama Jordan Hoops, la ala pívot estadounidense de 23 años y que mide 1,90.
1: Madre mía. Cierra
0: el roster del conjunto alcantarillero, al menos de momento, después de completar una buena primera temporada en el baloncesto europeo. Hoops, nacida en Ohio, ha desarrollado su carrera universitaria en la prestigiosa Universidad de Michigan y llega a Alcantarilla tras su primera experiencia europea en el equipo de San Martino, en la Serie A1 italiana. Con este equipo ha disputado 22 partidos, con unos promedios de 12,6 puntos, 4,4 rebotes y 1,2 asistencias, destacando especialmente por su capacidad de anotación desde el perímetro, con un 38,1% en triples. Vamos a escuchar a Andrés Medina, que es el director deportivo del club, que ha dicho de esta jugadora que ha mostrado mucho interés en venir a Alcantarilla para seguir desarrollando su carrera en la Liga Endesa.
2: El fichaje de la segunda americana que tendremos este año en plantilla, una jugadora interior, ¿no?, que juega en la posición de cuatro, que tiene muy buena mano, que tiene un alto porcentaje en el lanzamiento de tres, ¿no? Toda su carrera está por encima del 30 y este año ha estado casi cerca del 40%. Ya está una temporada jugando en Europa, por lo cual no es una jugadora rookie al 100%, sino que ya viene de Italia bastante bien, ¿no? De jugar un equipo de playoff metiendo 12,3 puntos. Y bueno, también decir que es una jugadora que está en training camp estas dos últimas temporadas de WNBA, esta temporada en Chicago y la temporada pasada en Seattle, y que es una jugadora, ¿no?, que ha mostrado mucho interés en venir a la Liga Española para seguir su desarrollo, ¿no? Que es una jugadora que ha mostrado mucho interés en venir a nuestro club, ¿no? Y que nosotros al final buscamos ese perfil, ¿no?, de gente que quiera poner el hombro, que quiera crecer con nosotros, ¿no?, y que nos haga el proyecto más grande, ¿no?, y que nos permita poder soñar.
0: Pues para los aficionados del Ozono Global Heidi, sin duda es una buena noticia, Sandra, que el equipo siga reforzándose cara a la próxima temporada. Hay que recordar que el Ozono Global Jairis comienza la temporada a finales del mes de septiembre con la disputa de la Supercopa de España, donde van a estar los mejores equipos de la Liga Femenina Endesa y entre ellos pues nuestro Ozono Global Jairis, que ya nos tiene acostumbrados a estar en este tipo de citas.
1: Qué barbaridad, ¿eh? Jordan, Ohio, Michigan, parece una película estadounidense.
0: ¿Vamos con música?
1: Vamos con música.
0: Venga, 12 y 32 minutos. Un poquito de luz casal nunca viene mal.
1: Porque nos da luz.
0: Esto se llama Besaré el suelo. Es una bonita canción.
1: Venga, vamos a escucharla.

0: Qué bonita canción de Luz Casal, Besaré el suelo. Dentro de un álbum que se llamaba Como la flor prometida. Y es que aquí, si nos caracterizamos por algo, es por poner buena música, ¿no, Sandra? No digas lo contrario.
1: Por supuesto, cada uno tiene su gusto. Somos variopintas y ponemos de todo un poco.

0: Paco, no te lo vas a creer.
1: Dígame, dígame.
0: Nos han llamado y nos han dicho que hoy es el Día Internacional del Mosquito.
1: ¡Qué casualidad, oye!
0: Y no lo hemos hecho con esa intención,
1: ¿eh? No, ni muchísimo menos.
0: Podemos asegurar que esto fue porque salió el tema hace dos días. Dijimos de sacarlo porque nos parecía un tema interesante, pero en ningún momento sabíamos que hoy se celebra el Día Internacional del Mosquito.
1: Háblame un poco de este día, ¿por qué se celebra y todas esas cosas?
0: Pues me quedo muerta porque he visto un dato súper curioso y es que es el animal más letal del mundo.
1: ¿Qué me dices? ¿Más sí. que un león, más que un tigre?
0: Sí, más que un león, más que un tigre, más
1: que mi gato,
0: un tiburón.
1: Que muerde muy fuerte.
0: Y mi conejo, que araña que no veas, están infravalorados los conejos.
1: Córtale las uñas.
0: Sí, pero es que me da miedo. Tengo que llevarlo al veterinario.
1: No, te las corto yo.
0: ¿Sí?
1: Sí. Yo se las corto a mi gato.
0: Ay, a mí es que me da miedo por el nervio ese.
1: No, hombre, tampoco es para que se la apure demasiado, ¿no?
0: Claro,
1: cortándole las puntas, simplemente.
0: Fíjate, madre mía.
1: Tráeme el conejo mañana. ¿Qué?
0: Mañana te traigo los tres, tengo tres. O te traigo un día uno, otro. Y así sucesivamente.
1: Bueno, con los tres.
0: Pues mira, es el animal más letal del mundo y dicen que los mosquitos causan la muerte de entre 725.000 personas y 1 millón de personas cada año.
1: Uh-huh.
0: O sea, más que ningún otro animal del planeta. Según la Organización Mundial de la Salud, las enfermedades que transmite afectan a cientos de millones de personas,
1: claro.
0: Y ponen en riesgo a casi la mitad de la población mundial. O sea, ningún depredador, por grande que sea, le puede hacer frente al mosquito.
1: Fíjate, con lo chico que es.
0: Me quedo muerta.
1: No, tiene su explicación, es verdad que son transmisores de enfermedades. Y por eso son los más letales.
0: Sí, sí. No, yo siempre me lo he preguntado. Lo hablábamos también antes, ¿no? De que siempre nos ha dado miedo. Oye, si nos pega... No pegan todos los virus del mundo, ¿eh? Uh-huh. Porque hay ciertos virus que no se pueden reproducir dentro de ellos. Que solamente lo hacen en células humanas. Entonces tampoco es que nos vayan a transmitir todo. Pero sí.
1: Pero
0: que...
1: Pero sí que hay enfermedades que sí que...
0: Sí.
1: Que sí que la transmiten.
0: Sí, sí. Y este día del mosquito tiene una fecha muy concreta porque el 20 de agosto de 1897 fue ese médico británico Ronald Ross, quien trabajaba en la India, quien encontró el parásito de la malaria en el estómago de un mosquito del género Anopheles, que había picado a un paciente enfermo. Y fue la prueba que faltaba para confirmar que el insecto era el transmisor de la enfermedad y no el aire viciado de los pantanos como se creía anteriormente. Así que el propio Ross bautizó aquella jornada como Mosquito Day y predijo que algún día se conmemoraría. Así que acertó, porque su hallazgo le valió el premio Nobel de Medicina en 1902.
1: Menudo,
0: no es ninguna broma.
1: Claro, menudo descubrimiento.
0: Uh-huh. Y la Escuela de Higiene y Medicina Tropical de Londres instituyó la celebración anual que hoy se mantiene cada 20 de agosto por la cara.
1: Tal día como hoy, sí señor.
0: Tal día como hoy. Increíble, pero cierto. No me lo puedo creer. Me he quedado estupefacto.
1: Vamos a echar lotería. Hoy es jueves, hoy hay lotería.
0: ¿Sí?
1: A ver si tenemos la misma suerte.
0: Yo nunca he jugado a la lotería.
1: ¿No?
0: No sé lo que es ni echar una quiniela ni hacer nada de eso.
1: Bueno, quinielas hace ya tiempo que no...
0: Ah, ya lo ves. Vamos. Es que yo no tengo ni idea.
1: No, digo que hace tiempo que no he hecho yo una quiniela.
0: Ah, vale, creía que se habían extinguido.
1: No, siguen. Vale. 12 y 41 minutos del mediodía, bueno, de la tarde... yo creo que vamos a seguir con música, ¿qué te parece?
0: Me parece bien.
1: ¿Seguimos con el pop nacional?
0: Sí.
1: Venga, después de la publicidad.
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0: Esta canción estaba incluida en un álbum muy importante para la carrera de Revolver, como fue aquel básico, que contenía canciones tan bonitas como esta, Tu noche y la mía. No sé si a Sandra, si te gusta Revolver.
1: A ver, la puedo escuchar. Yo escucho todo tipo de música, Paco. Lo que pasa es que tengo preferencias por Cristian Castro.
0: Vale, que me estás diciendo que Revolver no está dentro de tus preferencias.
1: En mi lista de reproducción no está.
0: Bueno, vamos a ver si está Jordi Urios en la Agencia Estatal de Meteorología, porque tenemos que conocer la previsión del tiempo para lo que queda del día y también para mañana viernes. ¿Qué
1: pues
0: te parece?
1: Sí, que parece que va a llover, ¿no? A ver qué nos cuenta.
0: Venga, vamos a ver si está Jordi. Jordi, buenas tardes.
2: Buenas tardes, hoy se espera tiempo inestable en la región de Murcia, con tormentas y chubascos durante la tarde que activan los avisos porque pueden ser probables e intensos, especialmente en el interior. Allí pueden ser muy fuertes y venir acompañados de granizo, puntualmente grande, y rachas de viento muy fuertes. Aviso naranja en el altiplano de Murcia. En cuanto a las temperaturas, hoy las máximas en descenso, localmente notable en puntos del interior, pero todavía con valores elevados. Se esperan máximas de 37 grados en Murcia y Molina de Segura, 36 en Lorca y Cieza, 35 en Caravaca de la Cruz, Mazarrón y Yecla, 34 en Águilas y Cartagena. Atención al viento, porque hoy será fuerte del suroeste durante la tarde. Para mañana, jornada más estable, con cielos poco nubosos, las temperaturas con ligeros descensos, máximas de 37 grados en Murcia, 33 en Cartagena y Mazarrón, 32 en Caravaca de la Cruz. Las mínimas continúan en valores tropicales o tórridos en los litorales, 24 de mínima en Águilas, 23 en Murcia, 20 en Lorca, 18 en Yecla. Mañana el viento de componente sur flojo a moderado en el interior y del suroeste moderado en el litoral. Es una información de AEMET.
0: Pues muchas gracias, Jorge Urios, por esa información. Parece ser que es posible que esta tarde pues caiga alguna gota.
1: Vaya por Dios.
0: ¿Te va a manchar el coche?
1: Pues no, lo llevo sucio, la verdad, no voy a mentirte.
0: Bueno, pues no lo laves.
1: Eso es otro tema que podemos debatir. A mí me lo echa mucho en cara mi marido. Me dice, jo, con lo limpia que eres, con la casa, que no podemos dejar un zapato ahí, una tal aquí. Dice, lo sucia que eres con el coche. Y yo, pues no sé, es que el coche esté 5 segundos.
0: Claro.
1: Así que no es lo mismo.
0: Bueno, vamos a escuchar una de tus canciones.
1: Venga.
0: No, bueno, no sé si habré acertado. Enseguida estamos con la DGT, que nos va a hablar del estado de las carreteras aquí en la región de Murcia.

0: Bueno, pues vamos a conocer el estado del tráfico en este momento en la región de Murcia y para ello nos vamos hasta la DGT, donde se encuentra Daniel González, al que ya saludamos. Daniel, buenas tardes.
1: ¿Qué tal? Muy buenas tardes. Pues en estos momentos el tráfico se encuentra muy despejado en toda la red de carreteras de la región murciana. Tanto en la red principal como en la secundaria no registramos complicaciones de ningún tipo. Tengan mucha prudencia ya que estamos con aviso naranja por fuertes lluvias y tormentas, especialmente en la zona norte de la región.
0: Pues muchas gracias, Daniel González, por esa información directamente desde la Dirección General de Tráfico. 12 y 52 minutos. Nos estamos acercando al final, Sandra.
2: Sí, ya se nos acaba el tiempo. Madre mía, lo que pasa de rápido así, 2 horas cuando te lo pasas bien.
0: Sí, es que lo pasamos muy bien aquí, con nuestras canciones, nuestras historias, nuestros mosquitos.
2: Claro.
0: Ahora llegará Bartolomé Martínez con la copla romántica a partir de las 13 horas. Nosotros, pues, casi que nos tenemos que ir yendo ya, ¿no?
2: Sí, ya volvemos mañana.
0: Mañana tendremos más cosas.
2: Uy, muchísimas.
0: No vamos a adelantar nada.
2: ¿No?
0: Más que nada porque no lo sabemos.
2: Bueno, sí, es que puede ser que luego a última hora nos pasa cada cosa. Vale, no vamos a adelantar nada hasta mañana.
0: Algo tenemos preparado, pero bueno. Sí, sí. Ya lo veremos mañana. A partir de las 11 de la mañana, aunque nosotros estaremos a las 8 y media.
2: Claro, aquí... Bueno, nosotros en verdad llegamos aquí a las 7:30.
0: Es verdad.
2: Que empezamos a las 8:30, pero nosotros nos preparamos, nos tomamos nuestro café, no preparamos todo, es verdad, preparamos todo y lo dejamos listo para que a las 8:30 ya esté furulando todo.
0: Claro, a las 8:30 comenzamos con la información local, después con los...
2: Las portadas. Las
0: portadas, los titulares de los periódicos, uh-huh, tanto regionales como nacionales. Después llega Bartolo con sus cosas, efemérides, noticias curiosas y demás. Luego llegamos nosotros de 11 a 1 y a la 1 retoma de nuevo Bartolomé Martínez, uh-huh, la copla. Pepe Invernón, como está de vacaciones, pues ni hoy ni mañana le vamos a ver el pelo.
2: Pues mira,
0: así que
2: vamos a ver. Y también el Llama y Gana, que están dando la radio esta de emergencia. A ver si me toca a mí. Que yo no la quiero comprar. Lo que pasa es que, claro, tendría que llamar.
0: No puedes concursar.
2: Maldita sea.
0: No puedes. Está prohibidísimo.
2: Yo tengo que meterla en mi kit de emergencia de terremotos. ¿Todavía? ¿Tú lo has empezado a hacer o qué,
0: sí,
2: Paco?
0: Yo solamente tengo la radio.
2: Joder, el silbato.
0: Ahora lo recuerdo, ¿verdad? Que lo hablamos.
2: ¿No te acuerdas?
0: Lo hablamos ayer, sí.
2: Yo tenía que ir a la radio de emergencia. Eso no me puede faltar.
0: Bueno, pues ya lo completaremos, ya iremos completando el kit de emergencia.
2: Voy a ver si Bartolo me regala alguna, que tiene muchas.
0: Sí.
2: Tiene ahí un saco.
0: ¿Un saco de radios?
2: Un saco.
0: Madre mía.
2: Por eso da una cada mes. ¿Jo?
0: Con el saco tiene hasta que se jubile.
2: Pues ya.
0: Bueno, Sandra, un placer.
2: Bueno,
0: nos vemos mañana.
2: Claro que sí, aquí estaremos. ¡Qué viernes! ¡Mañana es viernes!
0: ¿De verdad?
2: Mañana es viernes, de verdad.
0: No me digas, no
2: sí,
0: me digas.
2: Sí, sí, sí. ¿Has visto qué rápido se pasa la semana? Ayer te dije que era lunes.
0: Bueno, y a nuestros oyentes, adiós.
2: Adiós a todos.
0: Venga.

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3: ¿Qué tal? ¿Cómo estamos? Saludos. Bienvenidos a la hora romántica. Es jueves 20 de agosto. Qué bien lo hemos pasado, ¿no? Con nuestros compañeros Paco Galera, con Sandra Gandín y este magazine especial verano. Ahora ya ha llegado el momento de ponernos romanticones de verdad. Recibo los saludos de Pepe Invernón, de quien te habla, Bartolomé Martínez. Y bueno, pues ya sabes que abrimos nuestro número de teléfono 968-890010. Queremos hacerte partícipe de este tiempo de radio. Queremos que saludes, que nos pidas tu canción, que nos digas qué vas a hacer de comer y lo que tú quieras. Para arrancar todo un clásico, nada más y nada menos que Lupita Palomera y este Frenesí.

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2: Ese soy yo, y al otro lado del teléfono un señor llamado Manuel. Buenas tardes.
3: Buenas tardes.
2: ¿Manuel o Manolo?
3: No, lo que tú quieras, a mí me da igual, no tengo manía.
2: A mí como me llaman Bartolo, Bartolomé, Bartolín, y me llaman...
3: Por eso te digo, y el Manolo,
2: Manuel, Manolín, un poquito de todo, ¿no?
3: No, Martín, no, Manuel y Manolo.
2: No, digo yo Manolín.
3: Ah, sí, no, Manolín no, bueno, no me han dicho casi nunca.
2: Bueno, Manolo, ¿cómo va el veranito?
3: El perro va por allí, sin vacaciones, pero aguantando el tirón y ya está, no hay otra cosa.
2: Bueno, oye, una cosita, estás escuchando el programa y supongo que querrás saludar y pedirnos alguna canción.
3: Sí, una canción sobre todo de Manolo Escobar, si puede ser. Yo sé que es romántica, pero bueno, una de Manolo Escobar.
2: Pues mira,
3: si puede ser, mi canción es para ti también.
2: Mi canción es para ti. A mí se me había ocurrido lo de la de Anita, que es romántica, pero bueno, lo que tú...
3: No, es que esta canción se la quiero dedicar sobre todo a mi madre. Hace tiempo que podría estar como hoy.
2: Venga, Manolo, hoy nos salimos un poco de la romántica. Bueno, esta también es romanticona, la de Manolo Escobar, mi canción es para ti.
3: Sí, también es un poquito, sí.
2: Bueno, nos llama desde...
3: Alcantarilla.
2: ¿El pueblo de la bruja?
3: Del pueblo de la bruja, pero el mejor pueblo que es el mundo. Lo que pasa es que entre uno y otro lo están poniendo un poco fastidiado. Pero el mejor pueblo que es de todo el mundo.
2: Hombre, eso no hay ni que discutirlo, eso es así. Eso lo tenemos...
3: Es decir, los mejores pueblos de todos lados. Falta un poco más de movimiento, pero bueno, que nos estamos dejando atrás, pero es el mejor pueblo del mundo.
2: Oye, Manolo, no sé qué edad tendrás, pero ¿qué ha cambiado de la alcantarilla que tú conocías de joven a la de ahora?
3: Pues demasiado, de mucho. Yo tengo 74, voy para 75 el 12 de octubre. Pues ha cambiado mucho. Las personas, la gente, antes éramos amigos, éramos compañeros, y ahora ni amigos, ni casi compañeros. Y de verdad que no hay de nada, que mucha maldad.
2: Bueno, la verdad, hombre, Manolo, date cuenta que en la época tuya de juventud, Alcantarilla tenía la mitad menos de habitantes. Y entonces, prácticamente...
3: ¿Ha dicho la mitad?
2: ¿O más de la mitad?
3: Más claro. De la mitad, habíamos cuatro casas y cuatro gatos.
2: Claro, entonces nos conocíamos todos, ahora ya es más complicado.
3: Eso está claro, pero de todas formas, la bondad que había antes de esto, de lo otro, no es la que hay ahora, pues ni mucho menos.
2: Bueno, Manolo...
3: La mitad de amigos no es, qué va.
2: Agradezco mucho tu llamada y te voy a poner la canción de Manolo Escobar, mi canción es para ti.
3: Y dale caña, que es para mi madre, la mejor del mundo.
2: Bueno, ¿cómo se llama ella?
3: Ella, Paquita.
2: Paquita.
3: Y mi mujer también, Paquita.
2: Oye, pues para las dos Paquitas le dedicamos la canción que tú nos has pedido y que sigas escuchando la copla y la hora romántica.
3: Pues seguro. Venga, hasta luego y gracias.
2: Un abrazo, Manuel, que quiere escuchar a Manolo Escobar. No nos podemos negar, no.

0: Y otro Manolo que nos ha pedido la canción para dedicársela a las dos Paquitas, a su madre y a su mujer. Bueno, tenemos la 1:13, vámonos que tenemos llamada. María Jesús, buenas tardes.
1: Buenas tardes, Pepe.
0: ¿Qué tal? Muy bien, ¿cómo estamos?
1: Pues bien, bien, preparando la comida ya.
0: ¿Qué estás haciendo?
1: Pues hoy sardina.
0: Ah, es verdad que lo has dicho.
1: Pero... sardina, sí, al horno.
0: ¿Para que no huelan?
1: Sí, le pondré unos trocitos de limón y así no huele, ¿sabes? Pero anda que vaya un precio que tiene.
0: Sí, no me digas, ¿están caras?
1: A 10 euros.
0: ¿A 10 euros el kilo de sardina?
1: Sí.
0: Madre sí, mía.
1: Sí, sí. Un kilo me ha costado 10 y pico.
0: Madre mía. Luego a luego ni la merluza.
1: Pues, ¿qué voy a hacer? Ellos quieren sardina, pues sardina. Porque luego en mi casa yo no pongo sardina. A mi hijo le gusta y a mi hija, pero yo, por la olor, no. Aquí es que es una casa grande y un patio. Sí. Y no se huele.
0: De todas maneras, no. María Jesús, si hay un truquito que si la tapa con aluminio, con papel de aluminio, huele menos.
1: Sí. Pero cuando es la casa, sí se le pone el aluminio. Pero yo aquí, como es así en el patio, que hay un patio grande, no le voy a poner aluminio porque se ponen blandas, ¿comprende?
0: Sí,
1: entonces,
0: sí.
1: Si no se lo pone el papel y le pone la sal, pues entonces salen duras, ¿sabes?
0: Ya.
1: Dorada y dura. Pero si le pones el papel, ya sabes que salen blandas. Y a mí no me gustan blandas.
0: Bueno,
1: pues nada, aquí, pues hoy una ensalada, la sardina, y ahora cuando venga mi yerno, pues hace gazpacho. Y comen de muerte.
0: Bueno, y luego una sietecica.
1: Y primero se toman el aperitivo, no te creas que son tontos. No son tontos, no. Y luego, pues de postre, pues una sandía que hoy en el mercado aquí y he comprado una sandía grande y un melón.
0: Sí,
1: melocotones, sí. Uy, los melocotones, qué caros que están. Pero bueno, ¿qué vamos a hacer?
0: Ay. Oye, bueno, ¿y el helado a qué hora? ¿A qué hora os tomáis el helado?
1: El helado ya por la noche. Por la noche lo pongo en la puerta y el helado. Yo este año estoy comiendo poco, Pepe, porque anoche digo yo, el año pasado comí tanto que se ve que me hizo daño y ya ahora cuando me lo como no estoy a gusto. Y cuando no, como tenemos la jiconeca, la tenemos aquí al lado, en el pico. Pues cuando no, pues se van allí a tomarse.
0: Sí.
1: A
0: mí lo que me gusta es el cortecico este de dos colores.
1: Oh, sí. Bueno. Y a mí el turrón. Pero se ve que ya te digo, no, este año no estoy disfrutando de helado porque no... parece que no me siento bien.
0: Bueno, María Jesús, ¿qué canción quieres que te pongamos?
1: Bueno, pues pone una canción, la que a ti te guste, porque hoy es romántica, pues sí. A mí me gustan todas. Pero quiero saludar a la Fina de las Flores y a la Antonia, su hermana, y a todas mis vecinas que me están echando de menos por la noche en el jardín. Me llaman y me dicen, María Jesús, estamos aquí, pero no podemos estar de la calor que tenemos. A ver, ya te falta poco. Bueno, digo, pues nada. Y a la Joaquina, su marido, y a vosotros, que paséis un día feliz, y que los voy a decir. Y bueno, nada más, ponme lo que tú quieras, Pepe.
0: Muy bien, muchas gracias, María Jesús.
1: Bueno, adiós.
0: Hasta luego. Y, hombre, hemos elegido una canción de José Feliciano. Qué bonita. Me has echado al olvido. La hora romántica, una vez más contigo, aquí en tu radio.

0: olvido.
1: Ay, nosotros no te echamos al olvido, tampoco queremos que tú nos eches al olvido. Queremos estar juntos a través de las ondas aquí en La Hora Romántica en Radio Sintonía, la radio más cercana, sí señor, siempre contigo, y a través de internet radiosintonía.es, aunque te vayas al otro lado del mundo, por ejemplo a Groenlandia, antes de que Trump se quede con ese trozo, bueno, ya quisiera él, pero no va a ser así. La 1:00 p.m, 22 minutos, entre Puebla de Soto y Alcantarilla, se encuentra Carmen Campos. Buenas tardes.
2: Hola. Quizás que está en Mazarrón, este año está el agua muy caliente.
1: ¿Sí?
2: Que nunca está caliente el Mazarrón del agua. Lleva el año pasado un poco, pero este año que está el agua, no caliente, pero que está el agua, que a mí me gusta el agua un poco, pero tanto ya no.
1: Uh-huh.
2: Hay que ver lo que está pasando en los mares, ¿eh?
1: Ah, sí, ahí se está notando ya el cambio climático, ya es una realidad. Había gente...
2: En la radio y en Torrevieja, todo eso dice que el agua, por Torrevieja de Alicante, queda a no sé cuántos grados.
1: Madre,
2: el agua también.
1: Madre mía.
2: Y en la Pagama en Soñé se puede meter entre una al agua. Hay que levantarse a las 6 de la mañana, bañarte y venirte. En la Pagama, me dice una de allí. Dice, está el agua, se puede meter que te da angustia el agua caliente.
1: Te cueces, madre mía.
2: Qué cosa. Me dice una que estaba allí.
1: Bueno, bueno. Carmen Campos, ¿qué vas a hacer de comer hoy? Que está todo el mundo pendiente.
2: Hoy es una berenjena con mi marido fritas.
1: ¿Berenjenas fritas?
2: Fritas con huevo, que de esas tiendas están más ricas. Me he comido un problema con una berenjena ya de los cuatro, friéndola, comiendo. Es un hervido.
1: Es lo malo que tiene
2: un
1: la...
2: Y salmón.
1: Claro.
2: Salmón. Eso vamos a comer hoy.
1: Bueno, bueno, una comida de lujo, ¿eh?
2: Y mañana va a hacer lentejas.
1: Mm.
2: Si mi marido no quiere comer, que se mete cuchara, que otra cosa. Bañato, van a comer yo lentejas, que son pocas, así frías. Yo lo hago al aire, claro, así, crudo, le echo mucha verdura, está muy buena la lenteja, sí.
1: Uh-huh. Bueno, hoy tengo yo lentejas, que no sé, en fin, si
2: tomarme... Pero esta lecha, judía, zanahoria, de eso, cebolla y...
1: Sí, le echo un poquito de todo y...
2: Sí, yo también le echo chorizo y jamón, pero no me lo como, le echo un poco, lo tiro, la perra se lo come.
1: Ya, yo sin chorizo, a mí me gusta hincarle el diente al chorizo y al otro trocito.
2: Sí, pero yo antes, ya somos mayores, ya no tengo ganas de chorizo ni se llena.
1: Bueno.
2: Si les gustan las lentejas, ¿sabes?
1: Sí, no, están buenas, ¿eh? Si están bien hechas, están buenas.
2: Bueno, pues saludos para toda la gente. Oye, que me dice el Balaguer que esta mañana compré, que se ha muerto alguien de la radio.
1: ¿Cómo?
2: ¿Se ha muerto alguien de la radio, alguna persona mayor?
1: No.
2: Este lo entendió mal. Se ha muerto alguien y me dice esta mañana que la compré. Porque ella... Oye, Radio Sintonía, bueno, si me está oyendo el Balaguer, también lo saludo, que muchas veces no oye. La tienda del Balaguer que fue a comprar antes de tocar allí en la Puebla. Que fue a comprar una vez antes de tocar. Digo, ¿qué haces tú aquí? Me ha dicho el Paco Valera que me va a comprar aquí morcilla, no sé qué, que están muy buenas. Y está allí comprando, pero lo conté antes de tocar hace ya por menos de 3 meses.
1: ¿Y es el Balaguer?
2: Sí, el Balaguer tiene una tienda allí de cocinas de todo. Embutido, tiene cosas de todo.
1: Pues le mandamos un saludo.
2: Me cabe en pequeño.
1: Bueno, pues si nos está escuchando, un saludo para el Balaguer.
2: Eso. Bueno, saludo para toda la gente. Para mi prima, mi prima Santi, creo que ha venido de la playa ya, me parece. Que me dijo que había venido. Y para esta Mari Carmen, que está bastante bajado de la rodilla.
1: Bueno.
2: Y para todos los oyentes. Mis amigas de la Puebla, a la Carmen La Pita y a la Angelita. A todas y a vosotras.
1: Pues Carmen, que aproveche ese menú que tienes hoy. Que
2: ay, después tengo higos, es que me di mi marido de la higuera.
1: Madre mía, pero...
2: Ay, que de esos de Dalí y de esos de negro. Ay, qué rico, estoy pensando en los higos.
1: Wow, madre mía, qué lujazo. Bueno, Carmen...
2: Hoy voy a comer como quiero. Bueno, pues nada.
1: Que aproveche.
2: Hasta otro día.
1: Gracias, Carmen Campos. Y hablando de lentejas...
3: La Hora Romántica, me cago en la leche, que se me han quemado las lentejas por estar escuchando el programita. La madre que parió La Hora Romántica. Es que engancha, ¿eh?
1: Buah, que sí engancha. Karina, año 71, en un mundo nuevo, Eurovisión.

0: Karina estuvo a punto de ganar el festival en el 71. La canción se hizo más popular que quien ganó el festival. De hecho, Karina se vio obligada a cantarla en diferentes idiomas. En un mundo nuevo. Buenos recuerdos. Reviviendo esas canciones del ayer que suenan hoy todavía mejor que antes. Buenas tardes.
1: Buenas noches.
0: Buenas noches. ¿Eh? Pero, Paco, me estás liando. ¿Son buenas tardes o buenas noches? Es que te lo digo
1: no,
0: porque...
1: Buenas tardes.
0: Ya, es que te lo digo porque cuando yo llegué a la radio estaba de noche.
1: Ya.
0: ¿Sabes? Y hay veces que venimos de noche y nos vamos de noche. O sea, fíjate, ¿eh? Nos tienen esclavizados. Paco, nos tienen esclavizados. Esto no puede ser.
1: ¿Me lo dice o me lo cuenta?
0: Oye, tú, pero tú no has oído, por ejemplo, tú pones la radio a las 3 de la mañana y de vez en cuando aparezco yo y digo, son las 3 y 4 minutos. Y hay gente que me dice, pero chacho, ¿qué haces trabajando a esa hora?
1: No, a esa hora ya estoy induciendo a mí para coger a las 5 aquí.
0: ¿Y para qué coges el tren a esa hora, Paco?
1: Pues me voy a estudiar.
0: ¿A las 5 de la mañana?
1: Tengo que coger a la cerca a las 5 o las 6 para llegar a las 7 al día cantito.
0: Bueno, muy bien, perfecto. Bueno. Luego ya, como a la vuelta de la esquina, después del verano, está la Navidad, a la vuelta de la esquina, como estamos diciendo, y tú te vas para Alicante y ahí los turrones son muy famosos, tráete para acá unas tabletas para los amigos.
1: Eso está hecho, y lo sabes tú.
0: Del blando, ¿eh? Que del duro se te quedan los piños ahí clavados.
1: Escucha, Matulo, en Pacua ya sabes tú lo que hice. Y no voy a hablar.
0: Bueno, tú, escúchame, pero de lo que tú hiciste, yo no vi nada porque los compañeros se lo limpiaron.
1: Eso no es culpa mía.
0: Bueno, eso también es verdad, que tú no tienes la culpa de que mis compañeros sean tan glotones.
1: Eso no es culpa mía. Yo llevé eso que sabes tú y se desapareció. Una cosa mía.
0: Fue cosa de magia, ¿eh? O sea,
1: ¿sí?
0: O sea, fue visto y no visto. Mira lo que tengo por aquí. Como un duende, efectivamente. Bueno, Paco, ¿a quién quieres saludar?
1: Pues, especialmente a mi hermana también, a la Ima, a la Creme, y bueno, a todos también, a todos, y a vosotros también.
0: Y de comer que tenemos, ¿eh? Eso es muy interesante.
1: Bueno, yo me estoy haciendo una patata asa. Patata asa. Me estoy haciendo.
0: ¿Con ajo?
1: Sí.
0: Olé. ¿Pero ajo casero o del que venden ya hecho?
1: Hecho. Hecho. Mira, para poner un sofá y el horno, entonces, porque tengo la fritura de ahí, entonces la corto y la hago ahí.
0: Ahí. Oye, la freidora de aire, si sabes utilizarla, da mucho juego, ¿eh?
1: Pues yo estoy empezando a usarla. Mira. Usarla y me salió. Mira, los otros días hice con la masa, con harina y esto. Hice la masa de pieza con harina, con su cosita. Y la hice en el salangucho. La cogí, la metí y salió.
0: ¿Tú sabes que a mí la masa me sale muy bien? ¿Quieres que te haga la masa?
1: Yo...
0: No, no, mira, escucha. Me pongo verde.
1: Bueno, bueno, quiero enviar, entendíme, yo no sé, he pensado, un saludo a Ginés, que hace tiempo que no lo escucho, que no sé cómo está.
0: Se ha dado de baja, ahora no sé. Se ha pasado otra emisora. Se ha dado...
1: Algo lo había hecho. Bueno.
0: Bueno, Paco.
1: Por una canción chula. Y mi hermana te envía saludos.
0: Pues un saludo para ella, para Reme. Por cierto, hemos puesto ahora mismo, acabamos de reconfigurar el WhatsApp. Así que ya está libre, 687-517-366. Paco, un saludo para ti, para Remy, para toda la familia.
1: Igualmente.
0: Muchas gracias. Y tal día como hoy, en 1980, nos dejaba uno de los grandes de la música francesa, llamado Joe Dassin.
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L'été indien, Joe Dassin. Une chanson qui traverse le temps dans une éternité. On continuera à l'écouter. Chapeau à l'artiste qui, malheureusement, est parti trop tôt. Il avait encore beaucoup de chansons à nous donner. ¿Qué te pasa en la boca? Están por aquí diciendo que es un artistazo. Que qué pena que se haya ido tan pronto. Tenía muchas canciones todavía que darnos, que ofrecernos. El amigo Joe Dassin, un americano que se fue a vivir a Francia y que se enamoró de Francia y que ahí pues se convirtió en un gran artista.

0: serio? No me lo puedo creer, todavía no te has hecho amiga del Bartolín. ¿A qué esperas? Es majísimo y te pone todas las canciones que le pides. Es súper, súper chachi. El Bartolín es pequeñín, pero a mí me hace tilín.
1: Juan Camacho, un amor nuevo vendrá.

0: la hora romántica en Radio Sintonía. Y bueno, compartiendo contigo a través del aire grandes momentos musicales, compartiendo estas grandes canciones. Y bueno, charlando y hablando con grandes amigos. Manolo Martínez Blanca, buenas tardes.
1: Hola amigos, muy buenas tardes. Aquí estamos, que voy de camino a la 11 a hacer diversas gestiones. Voy en el autobús, tranquilamente.
0: Bueno, bueno. Oye, trate algo, aunque sea de propaganda, un llavero o algo. Una pegatina.
1: Le mando un beso. Dime.
0: Una pegatina o algo.
1: Sí, le mando un beso a mi madre, que seguramente me está escuchando. Hoy tenemos de comer espaguetis con carne picada y queso que sobraron, y potaje, y ella sopa de cocido.
0: ¡Ole! Así da gusto. Bueno,
1: estáis invitados, hermoso. Muy bien. Un saludo a los radioescuchas y a vosotros con mucho cariño. Permíteme un minuto. ¿Es posible, hermoso?
0: ¿Pero ahí en el autobús vas a hacer un soneto directamente?
1: Sí, claro. Mira, ya verá.
0: Venga.
1: Mi corazón se refleja en tu estela. El lucero de sol, en faz diamante, en donde se palpita flagelante el dolor de tu adiós en mi cancela. Despedida de afán, alma gemela, que retoña del mar y es luz fragante, envuelta en arena tan flagelante que al sol se aferra y se me descongela. Tu amor es febril luna, luz de hielo, un resplandor que conmueve y se agita en pos de tu cadencia y de tu norte. Espero, niña, que en mi desconsuelo correspondas a este amor que te grita, que ante ti se levanta cual resorte. Saludos improvisados.
0: Ole, Manolo Martínez Blanca, que ahora querrá.
1: Ahora una canción, vamos a ello, cariño.
0: Te voy a dar una pequeña pista. Es una
1: mejor
0: canción
1: ninguna,
0: que le encanta a Mari Carmen,
1: vamos,
0: amiga
1: ello,
0: de Rufi, una voz femenina. Atención.
1: Ah, ya lo sé.
0: Hombre.
1: Creo, ¿Puede ser Miriam Hernández, el hombre que yo amo, o no?
0: Madre mía, con solo dos notas musicales, Manolo lo ha acertado. Le encanta esta canción a Mari Carmen, la amiga de Rufi. La saludamos a las dos. Miriam Hernández, el hombre que yo amo.

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1: Menos mal que al final lo ha arreglado y ha dicho lo de da gusto escucharlo, porque, hombre, por lo menos, ¿no? No he salido mal parado del todo de este jingle. Bueno, a la 1:49 nos saluda Loli Chumillas, que está escuchando la radio y que le quiere dedicar una canción, pues, a Josefa Picazo, a Fina de las Flores, Rosalía Pastor, a todo el que escucha Radio Sintonía. Y nos ha pedido una canción que enseguida se la vamos a poner. Pero antes, buenas tardes.
2: Hola, hijo mío, buenas tardes.
1: ¿Qué tal, hombre?
2: Ay, pero qué día pasamos ayer y qué noche.
1: Mari Carmen Sánchez.
2: Ay, que estoy de calor. Ay, bebé, Bartolo, estoy de mal humor y todo, con tanto calor.
1: No te preocupes porque, mira, Mari Carmen, el otro día dimos una noticia importante. Uy, y es que van a sacar ya los trajes. Sí. Y los vestidos refrigerados.
2: Sí, yo no sé lo que vamos a hacer con tanto calor.
1: Claro, habrá que tomar alguna solución, ay, porque si no.
2: Esto ya te digo, estoy de mal humor. Esta noche, yo creo que no hemos bajado de 30 grados, ¿eh?
1: No.
2: Porque a las 7:15, cuando me he levantado, me marcaba el móvil 31. Y anoche, cuando me acosté, 32. Así que esta noche, pues se ve que no ha bajado nada. Ay, qué calor, ni ventilador, ni
1: nada. Un desastre total. Ay, ay,
2: bueno, aguantaremos mientras que podamos.
1: Bueno, ¿qué te cuentas? ¿A quién quieres saludar?
2: Mira, es que me he acordado de pronto. Me va a poner, es que nuestra paisana, Mari Trini, que la tenemos olvidada con lo buena era y lo bien que cantaba. Me va a poner la canción que tú quieras de Mari Trini porque me gustan todas. Así la que tú quieras, porque son todas muy bonitas, no te voy a decir ni una ni otra. Me pones la que tú puedas.
1: Pues mira, tengo aquí disponible Esa no soy yo, Mi estrella en el jardín, te amaré, te amo y te querré, Ayúdala, que también es muy bonita.
2: Sí, pues esa misma, venga.
1: Ayúdala.
2: Son todas muy bonitas, sí que son todas. Uh-huh. Me gusta mucho Mari Trini. Y es verdad, no la tenemos nosotros muy. Eso pues sí.
1: Bueno, ¿no crees que nosotros aquí la ponemos de vez en cuando?
2: Sí, claro, es que tenéis que ponerla.
1: Y además, si buscas en internet, pones en Radio Sintonía Mari Trini. Claro, y te sale muchos programas.
2: Era muy buena.
1: Le hemos dedicado ya varios especiales con la música a otra parte.
2: Sí.
1: Que la tenemos muy en cuenta porque en Francia la llamaban la Edith Piaf española.
2: Sí.
1: Era muy querida ahí en Francia.
2: Yo creo que en Francia la tenían más, era más famosa luego que aquí.
1: Bueno, en Francia fue muy, muy famosa. Además cantaba un francés perfecto, ¿eh?
2: Sí, por eso te digo. Uh-huh. Que era muy buena.
1: Venga, pues. Oye, bueno, te pongo en cola porque voy a poner
2: Si no puedes, pues nada.
1: No.

0: Perché hoy se me ha hecho un poco tarde. No, es que ha venido mi nieta de la playa y me está articulando con ella. Y ya me... Quizás tú también me gusta llamar antes. Pues si no puede ser, ya lo dejas para la semana que viene.
1: No, sí, poder te la voy a poner enseguida. Después de escuchar a la canción que nos ha pedido Loli Chumillas, a continuación vas tú.
0: Bueno, pues saludo a todo el mundo. Porque para qué voy a empezar una y a otra, como vamos, escaso de tiempo. A mi prima Bebita, que se baña mucho en la playa, y a todo el mundo que oye Radio Sintonía. Y para ti, un abrazo muy fuerte.
1: Oye, me preguntan por aquí, por WhatsApp, me dicen, pregúntale a Mari Carmen qué ha hecho de comer.
0: Mira, mi esposo no tiene ganas de cuchara, y yo menos que... Y sabes que esta mañana bien temprano de gazpacho y he hecho una ensaladilla, porque no tenemos ganas de cosa caliente, ni de carne, ni de pescado, ni de nada. He hecho una ensaladillica, me ha salido muy buena, y eso vamos a comer. Y sandía.
1: ¡Olé! ¡Madre mía! ¡Menú de lujo! ¡Ay, una ensaladilla! ¡Qué buena, qué rica!
0: Venga, un abrazo a todos.
1: Gracias, Mari Carmen Sánchez, y para Loli Chumillas, y dedicada a todas sus amigas y a toda la audiencia de Radio Sintonía, un señor que hoy va a sonar dos veces. Yo Dassin, a ti.

acercándonos poquito a poco a las 2 de la tarde. Hoy jueves, tiempo extra porque nos iremos hasta las 2 y cuarto aproximadamente, porque nos apetece seguir escuchando canciones como esta y porque tenemos cola de peticiones y las quiero atender a todas. Mari Trini, ayúdala.

Bueno, si te gusta Maritrini, como le gusta a Mari Carmen Sánchez y a muchísimos amigos y amigas, si buscas en radiosintonía.es, pones con la música otra parte Maritrini y te van a salir unos cuantos especiales que le hemos dedicado a nuestra gran murciana, muy querida no solamente en Francia, sino que en todo el mundo. La hora romántica, como cada martes y como cada jueves.

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1: Arranca el tiempo extra de la hora romántica. Nos iremos hasta las 2:15 y nos vamos al WhatsApp. Nuestro amigo Antonio nos dice: muy buenas tardes para todos los oyentes de Radio Sintonía, la que se escucha de noche y de día. La canción que no me acuerdo cuál es, menos mal que yo sí me acuerdo, es la canción dedicada a Mari. Y nos ha puesto dos fotos, ¿eh? Hoy van a comer aletría y unas costillejas con patatas a lo pobre. Madre mía. Nuestro amigo Antonio, el productor, que quiere saludar a toda la audiencia y que a su Mari, cómo no, le quiere dedicar esta canción. Leo Dan, Mari es mi amor, la reina de la aletría y la alegría.

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1: Nuestro amigo Gregorio nos pide la canción Amore Bellissimo con Dori Jessy y, bueno, es una auténtica maravilla.

amore bellissimo. Un día vamos a invitar a Gregorio a que venga aquí a la radio y que haga una edición con nosotros, una emisión especial de La Hora Romántica, y lo voy a dejar que sea él el que elija las canciones, porque tiene en su cabeza un auténtico archivo musical de lujo con canciones de auténtico diamante puro. Nelson Ned, déjenme si estoy llorando.

bonito poder rescatar canciones como esta de Nelson D. Nos tenemos que marchar. Ahora sí, te recuerdo que todos los programas los tienes disponibles en radiosintonía.es, sección de podcast. Y nada, que sigas disfrutando de nuestra emisión las 24 horas del día. Recibe los saludos de Pepe Invernón, te habló Bartolomé Martínez. Ha sido todo un placer. Y te voy a dejar con el gran Oscar de León y una canción que a mí siempre me emociona. ¿Cómo olvidarte? Gracias. Hasta la próxima.

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5: Son las 5:01.

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0: Ahí vamos.
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0: Son las 8 y 58 minutos. 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

Son las 9:58. 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
1: Son las 10 y 53 minutos.
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0: Son las 11:30.
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1: Son las 11:56.

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0: Es la 1:21.
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